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0: Y mientras tanto, pues las miras están puestas también en lo que ha sido esa quema de una bandera de España en la capital de Sana. Concretamente, las fuerzas de seguridad, la Guardia Civil y la policía local abrieron una investigación para tratar de identificar a los autores de la quema de esa bandera de España durante el concierto del grupo local Tiro en la Testa.
1: Aquí se caga la perra ahora, ya verás.

la solución de los problemas de todos los presos exiliados. Es decir, lo que hemos llamado, en ese lenguaje que se quiere un poco críptico o bien educado,

0: Y con esto, yo creo que...
1: Ya, pues yo creo que esto es lo más interesante.
0: Sí, de, que se va a decir en el programa.
1: Fecha, de porque hay gente que dice...
0: No sabe ni dónde vive.
1: ¿Qué día es hoy? Y entonces oye nuestras voces, pone el programa al inicio y ya está. Pues un programa menos, me gustaría decir. Porque tendremos un número que Dios ha querido que hagamos y es un programa menos de los que...
0: Espero que esté cerca ya el...
1: El fin.
0: El fin.
1: Pues sí. Mañana va a decidir Urcullu sobre...
0: ¿Sobre qué?
1: Sobre el fin de...
0: ¿De nuestro?
1: Sí, de lo... No, no
0: que se vale, va, digo, se igual va, se juntan para hablar de nosotros.
1: Se le une, reúne el LABI. Que está, por una parte está LAB, y esto es LABI, que es, serán unas siglas, pero no me apetece una mierda.
0: Ya.
1: Y... Porque cuando veas las barbas de tu vecino remojar... Cortar, pon las tuyas a remojar.
0: A teñir.
1: Que no sé, que también, que no voy a poner más.
0: ¿Pero por el coronavirus?
1: Sí.
0: Coronavirus A.
1: Coronavirus A en vasco. En vascuente.
0: Para ver si autoconfinamos. O...
1: A ver qué pasa.
0: Pero trabajar seguiremos yendo.
1: Pues trabajar todo lo que se pueda.
0: Sí, ¿no?
1: En los bares. Yo creo. Pues se la van a comer los bares, no sé por qué.
0: Sí, básicamente.
1: Se la van a comer los bares. No sé si es para que en estos tiempos, además, sobre todo en esta zona especial norte, para que solo se pueda consumir en la terraza.
0: Sí, y está no, muy bien, no en el interior. El
1: como estuvimos en Allende.
0: Sí.
1: No recuerda que había que no podías entrar al bar ni para orinar ni para decir que vengo a introducirme por vía nasal.
0: Que parece que fue hace
1: muchísimos siglos. Pues que no podías ni irte al bar a meterte estupefacientes como un loco.
0: Ya que tenías que hacer las redes encima de la mesa. Pues, ya recuerdo, sí.
1: Pues eso, pues creo que vamos a volver a esa etapa, a esa fase, a fase anal.
0: Bueno.
1: O sea, que las barras tú entras y el camarero asqueado de la vida, con ganas de matar.
0: Sí, porque lo, la
1: tú
0: verdad...
1: Tú vas y le dices, Humbert, y tiene que entrar hasta dentro. O si tiene cerca una, entrar hasta dentro del bar y sacarte un verdejo y una cerveza.
0: Yo la verdad que, o sea, mi vida en la fábrica es una mierda, pero cuando pienso en la vida de los camareros estos meses... Sigue siendo una mierda, pero me siento más arropado.
1: Sí, porque dices, yo por lo menos gano dos duros. Los camareros lo estarán perdiendo. Ahora es el bar para... Pues creo que... No sé por qué me da que... Porque se nos va esto de las manos.
0: Sí.
1: A la comunidad foral navarra y a la comunidad foral vasca. Ajá. Forales todos.
0: Yo es que está un poco ajeno, han subido los casos... supongo.
1: Yo creo, no sé, ¿no? Tampoco, yo he visto en el Correoso Español que dice mañana se junta Urcullu, pero sé una cosa buena, en el LABI, ¿sabe quién está trabajando?
0: ¿Qué?
1: Se lo voy a decir porque nunca me
0: Madrazo.
1: Ha pasado su nombre. Podría ser uno muy muy onda Madrazo, que ha pasado por diferentes...
0: Onda Madrazo.
1: Onda Madrazo no, que ha hecho como
0: un gran nombre para una banda.
1: Un programa o una radio.
0: Una radio, Onda Madrazo, sí. Sí, ¿quién?
1: No, uno que ha hecho un recorrido también muy... muy que empezó con las...
0: Rosa Diez,
1: con la R y Batasuna y las carreteras, autopistas. Y luego ya ha pasado por La Paz, Diálogo, El Carri, Jonan Fernández.
0: Hostia, Jonan Fernández.
1: Ahí está.
0: Pues me quedo mucho más tranquilo.
1: Como experto.
0: De algo.
1: En cosas de las que no sabe casi nada. Ahí creo que está en el LABI, con lo cual digo...
0: Hostia, un saludo desde aquí a Jonan Fernández.
1: Que básicamente el LABI será una comisión en la que está Jonan Fernández cobrando un dinero y luego decidiría con Fevax, me imagino.
0: Básicamente.
1: Junto con el PNV, que es con Fevax. Y entonces, pues las medidas ya...
0: Sí.
1: Pues me imagino que... Pero bueno... Que está bien.
0: O sea, que ya se acabó los conciertos otra vez.
1: No lo sé, no sé si... Es que por ahí ya... teniendo a los franceses que Macron...
0: Sí.
1: Que París es Francia dentro de Francia...
0: Sí.
1: Macron ha dado un golpe de estado también y ha confinado... Bueno, toque de queda ahí en París. De 9 a 6 de la mañana.
0: Como en la época del terror revolucionario.
1: Como en la época del terror revolucionario contra el orden nazi en Vichy.
0: No, no. Hablamos del 18, del siglo XVIII.
1: De Robespierre.
0: Jacobinos.
1: El Robespierre.
0: Sí.
1: Pues sí. Una onda, sí. Luego ¿no? Imagino que habrá que empezar a decapitar, porque yo creo que lo único que nos saca de esta es la muerte.
0: Hombre,
1: si murieran todos, el programa se acaba, el programa también se acabaría.
0: Yo cuando me suena el despertador, esta semana que va a estar sonando el despertador, como siempre, a las 5 menos cuarto.
1: Buena hora.
0: Cada vez tengo más claro que solo la muerte me va ya a sacar de esto.
1: Va a
0: de
1: parar.
0: De hecho ya no me despierta el despertador, me despiertan las ganas de morirme. Me dice, despierta Cthulhu, que ya es la hora.
1: Que ya llega la muerte.
0: Ya es la hora,
1: que la muerte
0: estás bien,
1: está más cercana.
0: Despierta, pues son mis ganas de morirme.
1: La parca, que... con una...
0: Sí, sí, sí.
1: Una par, sí. La parca alarma.
0: Eso, me abrazan, me... Gracias a ellas me despierto, sí.
1: Pues eso, que está Italia también de repente iba muy bien y ahora va muy mal.
0: Sí, todo iba muy bien y ahora va muy mal.
1: Sí,
0: es un poco el resumen.
1: Sorprendentemente bien, hasta que todo va ahora sorprendentemente mal.
0: Sí.
1: Y se me ha caído el tapón del Vic, no voy a decir la marca de bolis, muy bueno, los Vic. Decía, ala, y ahora me pego con el plástico higiénico. Y que ahora de repente... Pues todo va y la segunda ola ya está aquí, aunque no estaba y no venía, y cuidado que con el otoño parece que el virus iba a ir a mal, o sea, a bien para nosotros, pero ahora parece que es al revés. Y todo.
0: Claro, y ahora,
1: luego, claro.
0: Ahora se ha convertido en sindemia, ¿no? Porque se ha juntado
1: ahora,
0: a la gripe.
1: Ahora la OMS, que parece ser que no tenía. Ahora ha dicho que es sindemia, que sí. Yo no sé por qué. ¿Qué diferencias hay? Las buscan ustedes en Wikipedia.
0: Pandemia creo que es un solo virus, y sindemia es cuando
1: se juntan varios.
0: Se antolatúa con otros, sí. Y creo que en este caso es con el virus de la gripe, o sí. Sí, cuando hace.
1: O los virus del comunismo.
0: Eso
1: igual
0: es.
1: Nosotros ya estábamos en sindemia.
0: Eso es.
1: Sindemia, o sea.
0: Como Bildu, vamos. O sea, una cosa es Sortu y otra cosa es Bildu.
1: Ah, que es una coalición de virus.
0: Cuando hace una es exacto, separatistas.
1: Separatistas, que ahora en EH Bildu.
0: ¿Qué pasa?
1: Euskal Cartasuna ha dicho, yo quiero más presencia. Hasta aquí hemos llegado.
0: Así, ¿eh?
1: Ha dicho, o yo, que esto es sí. Viento mío.
0: Hombre,
1: yo estoy marcando las directrices.
0: Nos entendería Bildu sin el poderoso aporte de Euskal Cartasuna.
1: Al loro.
0: Que vamos solos.
1: Al loro, eso es, que me cojo el balón y os quedáis vosotros.
0: Y me uno a otros.
1: Me uno a mí mismo. O, bueno, siempre puede haber alguien de Aralar que todavía esté,
0: sí.
1: No se ha dado cuenta de que Aralar no existe. O,
0: yeah.
1: Y decir al loro. Y o sea, que viene otra marejadilla. Y ya si a esto le sumas el nuevo disco AC/DC y la muerte de Corcuera. De José, don José, el electricista José Luis Corcuera.
0: La da un parreque,
1: el
0: ¿no?
1: otro día le dio un desfibrilador. Le dio un desfibriladorazo.
0: Sí, ¿no?
1: Se lo estaba haciendo con Susana Griso en la
0: Antena
1: 3.
0: Sí.
1: Y de repente, aún así, él murió matando.
0: Sí,
1: o sea,
0: ¿no?
1: Diciendo las verdades.
0: Pero no ha muerto, ¿no?
1: Sí, sí, sí. Sí,
0: sí,
1: a mí me han confirmado. A mí me ha confirmado.
0: Sí. El como confirmamos en su momento la muerte de Joaquín Sabina.
1: Me ha confirmado la gerencia del Partido Socialista de Euskadi, Euskadi Coesquerra,
0: sí.
1: que ha muerto. Que están esperando. Primero, que no saben si es una muerte por desfibrilador en mal estado o tienen que ver algo los bots rusos.
0: Exacto.
1: O incluso ETA. Y
0: claro, porque,
1: rayura.
0: Porque él tenía un marcapasos, ¿verdad?
1: Como Marta, que tenía un marcapasos.
0: Eso es, un marcapasos. Y ahí puede haber interferencia a través de las redes, el 5G.
1: Claro, puede ser que mediante, igual, ¿no? Un jaque es el portátil
0: es.
1: De Susana Grison.
0: Sí, o con un mando a distancia, igual.
1: O eso.
0: Universal.
1: Y le aceleres. ¿No?
0: Eso es.
1: Que subas el ritmo
0: rewind,
1: y de repente
0: pues a Corcuera
1: pues está
0: es.
1: Viendo y luego aparte pues las facciones la más bolivariana comunista del Partido Socialista está diciendo que no, que se lo coman los perros,
0: sí.
1: Y luego pues un poco la más de siempre,
0: pues con Corcuera se nos va un electricista
1: en la Wikipedia me gustaría, sí. Bueno, ya veremos, pero
0: además, parecía...
1: igual mentar a Corcuera durante todo,
0: sí.
1: El programa
0: y parecía
1: podamos...
0: difícil, pero Corcuera ha tenido una trayectoria en la que se ha radicalizado, porque esta última parecía difícil que Corcuera pudiera radicalizarse
1: desde sus tiempos de electricista,
0: desde sus tiempos de...
1: sí, porque
0: sí, sí.
1: Era muy...
0: cuando trabajaba en la construcción echando abajo...
1: no, este trabajó en los Altos Hornos o dónde trabajó, yo creo que estaba en excedencia todavía,
0: sí.
1: si me descuidas. Yo creo que pilló una excedencia
0: para aprender euskera.
1: Ministro, para aprender euskera, meterse un poco en la línea vasquista de Euskadi Coesquerra, que tuvo una influencia impresionante.
0: Sí, en, un antes en y un
1: socialista de Euskadi. Y luego, claro, este además era de los de no poner tierra en los enchufes. Este era de no, tierra para sí, qué. Sí, tierra gracia. Quemada.
0: Eso es.
1: Y luego ya, pues, empezó a trabajar como... como ministro de Interior.
0: Sí. Y, un excepcional ministro de Interior.
1: Y sus momentos de pata. Bueno, y más. Y cuando intentó entrar, no sé si a San Mamés, con una bota de vino y pues haciendo valer
0: sus credenciales.
1: Sus credenciales y sus derechos humanos. Derechos humanos de introducir una botella de vino que había prohibido su ministerio, pero que diciendo que yo pero lo bueno, prohíba no quiere decir que yo no
0: que
1: pueda yo no entrar.
0: Que, efectivamente, o sea, ¿desde cuándo?
1: Y pues nos deja pues un referente de la lucha por las libertades. Sí. Y de las libertades por la lucha.
0: Sí. Y pues no te salí desde que ha tenido la
1: pues sí,
0: española.
1: Se muere. Un poco, pues sí, ahí dándolo todo. Igual un poco como Gigi Allen. No sé por qué siempre yo, sí. Gigi Allen y José Luis Corcuera los pongo en la misma altura, ¿no? Porque Gigi Allen quería morirse en el escenario, pero luego se murió de un pico chungo en un váter de estar talado y este también yo creo que tenía
0: todos,
1: que sí. Haber vuelto no a liderar el Partido Socialista de Euskadi, ¿no? Y haber muerto
0: la fundación
1: y haber muerto por encima de sus posibilidades de electricista, sí. ¿No? Pero ha muerto en una entrevista pues bueno, con Susana Griso, que eso también
0: sí,
1: en la tele, ¿no?
0: Hombre, viendo la última trayectoria de Corcuera, lo normal sería que hubiera muerto en un plató de 13 Televisión o de
1: sí, con algún grupo sí. Debatiendo con alguien de un grupo de identitario, ¿no? Ahora sí, se llaman grupos identitarios sí. Según ABC. Lo que vienen a ser un poco nazis de toda la vida, pero ahora que son grupos identitarios, mientras están luego los supremacistas catalanes.
0: Eso. Pues a mí me parece bien, porque si hay una palabra en castellano, mucho mejor que nazis. Eso es de fuera.
1: Sí,
0: que,
1: sí.
0: Partiendo de la base, que siempre decimos aquí, que los nazis, o sea, los alemanes, hagas lo que hagas, los alemanes ya lo hicieron y mejor que tú.
1: Sí, eso sí.
0: Pero está bien. Y de grupos identitarios me gusta mucho.
1: Sí. Bueno, eso ya se utilizaba como grupos identitarios por la FRAN, grupos de extrema derecha, por la Europa real, digamos, sí. Ya se utiliza el concepto es identitario.
0: Pero a Francia
1: nacional
0: nadie
1: identitario.
0: Atención.
1: No, salvo cuando cierran
0: los... de Capitán Reyes,
1: pero... o cierran bares y ponen toques de queda.
0: Eso es.
1: Pero, pues eso, pues nos deja un grande.
0: Sí.
1: Igual las noticias, nosotros ya les decimos que esto es primicia absoluta.
0: Sí, sí, sí.
1: Primicia absoluta. Que igual dura, pues como Franco, que tardó un tiempo en reconocerse él mismo, la muerte es. Del mismo, pero que sí, que nos ha dejado sí. Un gran.
0: Y podemos decir que desde el abismo no se entendería sin
1: Corcuera. No, y sin tantos otros de la época dorada del socialismo.
0: Sí.
1: Porque aquella época sí que fue la época dorada
0: sí,
1: con Tamborenea
0: sí.
1: Y otros.
0: Sí, ha habido muchos grandes.
1: Sí, ya iremos haciendo
0: y con la
1: Redondo, programas especiales.
0: En general de la izquierda española ha tenido grandes adalides.
1: Pero.
0: Belloc,
1: el superdoble ministro.
0: El superdoble ministro.
1: Que sí, también, que creo que ahora. No, yo le vi que era algo, porque estaba vivo.
0: En Aragón, sí, yo creo que es algo.
1: Lidera algo en Aragón.
0: No sé si en Aragón se puede liderar algo, pero él está ahí.
1: Creo que...
0: Pues están Violadores del Verso y Belloc, yo creo. Un poco
1: y,
0: como...
1: Y Oregón TV, que ya le he dicho yo, que es una serie de humor que a mí me pirra.
0: Sí.
1: Y pues eso, sí. Es que, bueno, como todo, ya irán cayendo... En el buen sentido.
0: Bueno, si desde aquí no soy alguien,
1: ¿qué es?
0: Algún aragonés que dice, no tenéis ni puta idea, Aragón está lleno de tesoros y que...
1: Que allá habrá tesoros, que
0: sí. Que nos lo diga o que no diga nada, o... Pero vamos, que seguro que es que hablamos desde la ignorancia.
1: No, que es como hay que hablar.
0: Es que claro,
1: es decir, yo
0: hablar sabiendo sabe cualquiera, pero imaginar, echarle fantasía...
1: Yo voy a opinar de todo.
0: Eso es.
1: O, es decir, de
0: es, ser, es
1: de...
0: igual que nuestra erudición sobre Toledo. Pues vas a dar...
1: Pero que nosotros les hemos contado sí. Cosas de Toledo que ustedes ahora se han dado cuenta de sí. La inmensidad de Toledo.
0: Y que la gente de Toledo no sabía. Hemos contado cosas de Toledo que la propia gente de allí
1: es
0: desconocía.
1: Es lo que es el mérito que tiene, sí. Es decir, hablar de sitios donde no se ha estado. inventado, de cosas de las que no se sabe, de cosas de las que se oyen por primera vez, o de películas que no se han visto, o de series.
0: Por ejemplo, me puedo poner yo aquí a hablar de realismo especulativo, o usted, de los entresijos de la cúpula nazi, pero eso no tiene mérito.
1: No tiene mérito, pero en cambio hablar de cosas que es más, ni nos importan, pero que queremos aportar algo. Porque
0: fantasía, nosotros aportamos fantasía al relato.
1: Pero que es las cosas que se hacen ahora, es decir, nosotros
0: te lo hace OK Diario.
1: Eso estaba pensando, y es lo que se ve todos los días en las televisiones, con lo cual estamos haciendo un poco lo que hace todo el mundo.
0: Eso es.
1: Igual con menos gracejo.
0: Probablemente. Con menos réditos económicos, sobre todo.
1: Ligeramente. Pero eso, pues que sepa Corcuera y su familia que este programa
0: que
1: nos pueden llamar en directo, aunque cuando sea en directo es en diferido, con lo cual no estamos.
0: Si es en directo no estamos, pero
1: que para lo que
0: aquí estamos, que si hace falta hacer un especial Corcuera.
1: Sí, que el de hoy casi ya es uno, pero hay que hacer uno con familia de ellos.
0: Cogemos extractos de sus mejores intervenciones que tiene para dar y regalar. Y
1: que si hay que hacer un festi, hablamos con el Gasteche y con la Policía Municipal y con Urtaran para que lo deje abrir ese día.
0: Eso sí.
1: Y no entren a hostias.
0: Sí, y como sin cumplir las medidas, porque Corcuera hubiera querido que no se cumplieran.
1: Y se hace, y la Gaste asamblada.
0: Corcuera Fest.
1: Corcuera Fest, le hicimos el Fungairiño Fest. Pues, y no habría ningún problema. La Gaste asamblada, pero encantada. Los que le conocen Corcuera, encantados. Sí. Y los que no, encantados también.
0: No puedo hablar por la Gaste asamblada, pero yo creo que no tendría ningún problema si se les traslada.
1: No,
0: en un festival junto con la Policía Municipal.
1: Y
0: el gabinete de Gorka Urtaran.
1: Y alguna banda que tenga Yusapol.
0: Eso es.
1: O una banda identitaria. Pugilato. Pugilato. Y que adelante.
0: Eso con los carrocerías Betoño.
1: Es que siempre hay que sacarlo en las grandes ocasiones.
0: Siempre.
1: Y
0: Betagarri igual.
1: Betagarri. Y si podemos juntar a Chayak para eso. Ya está, y la banda La Archancha.
0: Eso es.
1: Y un festi.
0: Eso.
1: Pero guapo. Vamos a empezar a moverlo. Porque igual es mejor que lo empecemos a mover.
0: Un invitado internacional. Pues no sé, ahora que Amanecer Dorado los han prohibido en Grecia, pero los podemos traer aquí.
1: A la banda municipal
0: de Amanecer Dorado.
1: Y nos queda un festi guapo. Ahí pillamos Follarines, que es un...
0: Y Farlopa.
1: Que es un parque que es para la gente que sea de Aragón o Toledo.
0: Sí.
1: Pues hay un parque al lado, que antes había un bar, que ahora no hay, que había el bar, pero no lo tiene nadie. Sí. Entonces como si no estuviera,
0: eso es.
1: Aunque está...
0: Es el bar de Rodin.
1: Y se puede hacer ahí, sí. y seguro que. Y luego, cuando se acabe, volver a chapar el Gasteche porque es una lonja.
0: Sí, y chapar a hostias. De hecho,
1: como se hace generalmente. Y por lo demás, pues eso.
0: La lonja juvenil, ya no se puede decir que es Gasteche.
1: La lonja, tendrán que cambiar el logotipo, lonja juvenil.
0: Porque por eso la cerró los municipales.
1: Sí, porque
0: como lonja juvenil.
1: Como lonja juvenil que es, ha sido y
0: juvelín,
1: será.
0: Juvelín. Sí, había 30 chavales y eso no puede ser.
1: No.
0: Ah, por cierto, han denunciado a Torbe. Porque.
1: Le he leído.
0: Una orgía de 50 personas.
1: Un bucaque y orgía que había organizado.
0: Pues, y yo decía, pero este señor no está en la cárcel ya.
1: ¿No
0: han fusilado a este señor ya?
1: Que salió Bo.
0: Pero, ¿con cargos o indemne?
1: No, con toda la... Él no le había pasado nada, salió con todo lo que entró.
0: Con su oronda.
1: No, yo sé cómo quedó aquello. Creo que quedó en un empate judicial.
0: Sí.
1: Imagino porque igual algún juez utiliza...
0: Que yo todavía
1: sus servicios.
0: No sé por qué denunciaron, porque para mí, por asqueroso. Pero
1: yo creo que además por...
0: Algo con
1: por
0: menores.
1: Algo de menores.
0: Sí, ¿verdad?
1: Era una...
0: Por asqueroso, sí. Vamos.
1: Pero eso...
0: Que pues ahora una orgía en pandemia. Pero igual iban con todos los... ¿No?
1: No, dicen que el problema es que ya se había comunicado, que yo no sé si las orgías hay que comunicarlas.
0: Adiós.
1: Y como era una grabación, porque iba a ser para
0: no me ha pillado,
1: hacer una,
0: o sea,
1: película,
0: pero,
1: de arte, ¿ah? Y ensayo,
0: vale,
1: prueba y error, semen y bis, pues que es que no sé cómo está eso. En Madrid, claro, ya. Madrid es España,
0: aquí
1: dentro
0: entonces,
1: de España, con
0: sí,
1: lo cual...
0: O sea, que me voy a morir sin, y ya me pilla mayor y con mucha desgana para hacer una orgía. Pero si alguna vez, o sea, tengo que avisar a Gustarán.
1: Creo que hay que llamar a
0: o medio ambiente.
1: Que no sé cuál, igual el departamento de orgías
0: sí,
1: de roce sexual.
0: Ajá.
1: De roce de cebolleta, no
0: eso
1: sé,
0: es.
1: No sé, pero claro,
0: actos libidinosos
1: también
0: del ayuntamiento.
1: Hay que reconocer que Madrid está bajo una dictadura.
0: Sí.
1: Con
0: sí,
1: lo cual igual
0: ya hablamos la semana pasada de las decenas de muertos.
1: Igual puede ser que eso no sé, en Madrid no se puede hacer, pero que lo haces en Peñíscola y no hay ningún problema,
0: no.
1: Y que encima igual te dan,
0: se están haciendo
1: te
0: ahora
1: dan,
0: mismo.
1: Te dan un premio. Es de, que no lo sé, o sea, ajá, como claro, Madrid, igual si algún abogado de orgías
0: sí,
1: nos está oyendo,
0: cabrá,
1: que escriba en
0: Foro
1: en Coches,
0: pero que nos etiquete, que hashtag desde el abismo.
1: El abismo, abogado de orgías. ¿Cómo está? Porque igual hay emprendedores que quieren
0: sí,
1: decir, pues a mí es un terreno que me gustaría, pero claro, quiero mantener un poco desde las medidas higiénicas, que es un poco difícil también realizar el coito a 2 metros de la otra persona,
0: claro,
1: pero que igual se puede hacer de alguna
0: claro,
1: forma.
0: A mí que ya...
1: Porque no sé si
0: mí...
1: tiene que haber separación solo de caras o de todo el resto, es decir...
0: No, yo creo que no. No hubo recomendaciones sobre qué tipo de posturas sexuales tener que eran más seguras que otras.
1: Vi
0: sí,
1: un puto meme de mierda de eso.
0: Pero
1: sí,
0: yo
1: pero...
0: creo que de verdad hay recomendaciones y creo que
1: Pero yo creo que la recomendación... Sí.
0: Sí.
1: Pero
0: ahí,
1: si te pones un traje de neopreno, ¿no? De
0: que te salga el pito, suficiente. Pero no, pero hay posturas, yo creo que mejores.
1: En las que te separas 2.
0: Sí, claro.
1: Pero ahora, si la cosa está en el aire, lobby sin the air
0: sí,
1: y COVID y sin the air, ya daría lo mismo, es decir.
0: Sí.
1: Aunque.
0: Pues intentar hacerlo sin respirar fuerte.
1: Sin respirar directamente,
0: sí,
1: haciéndose una autoasfixia erótica.
0: Autoasfixia erótica.
1: Autoasfixia erótica.
0: Y ahí entramos en el mundo Carradine.
1: En el mundo Carradine. O al cantante de In Excess.
0: Sí.
1: Que no están aquí para hablarnos un poco de cómo hay que hacerlo bien para que no les pase lo
0: no,
1: que a ellos.
0: No están aquí, pero allí sí están.
1: Pero sí, no lo sé. O sea, habrá.
0: Ya.
1: La OMS,
0: que está
1: a tope, seguro que encuentra
0: sí,
1: un momento para sacar, después de algún nuevo análisis sobre mascarillas y alguna
0: sí,
1: nueva sandez que nos dé, pues seguramente puede haber unas recomendaciones de prácticas sexuales.
0: Y bueno,
1: aunque yo recomendaría la abstinencia y la abstención.
0: Hombre, recomendamos que si se puede, se evite tener sexo con otras 49 personas, que si se puede reducir a 8 o 9.
1: Es que con 8 o 9 se puede llevar.
0: Yo creo que es suficiente.
1: Una
0: sí,
1: relación...
0: sí, sí, se puede tener una noche muy placentera.
1: Sí, que igual no llega al poliamor, pero
0: No.
1: Pero
0: no,
1: que puede estar,
0: claro,
1: sí.
0: Yo lo digo desde el punto de vista de alguien que ya le da pereza hasta hacerse una paja, pero pero estamos en hay que arrimar el hombro. Y,
1: sí, hay
0: y
1: que
0: si
1: arrimar más
0: reducir...
1: el hombro que la cebolleta.
0: Sí, sí, eso
1: y podrías, ese, mira, es un buen eslogan,
0: sí.
1: Arrimemos el hombro y no la
0: y
1: cebolleta.
0: No la cebolleta.
1: Unos carteles para
0: sí,
1: poner en los ayuntamientos de...
0: Pues yo lo veo.
1: Pues eso es hablar con...
0: Pues se lo podemos...
1: Con algún concejal de...
0: Y pillar
1: de aquí,
0: pasta.
1: Y pillar un cacho majo.
0: Sí.
1: Yo hago los carteles en mi casa, ahí
0: es,
1: en el pasillo.
0: Eso.
1: Los rotulo, luego hago una factura falsa diciendo que lo hemos hecho en rótulos ROA... O rótulos Don Venancio y del dinero lo repartimos.
0: Y el dinero te lo gastas en hacer una
1: orgía
0: con 50 personas.
1: Pues son ideas.
0: Sí,
1: son
0: sí,
1: tiempos en los que hay que emprender todo lo que se pueda. Porque no emprendiendo vamos saliendo. De
0: pues
1: esta.
0: Sí.
1: De esta que ahí estamos. Y que está, y que tiene pinta que la peli va a durar. Ya no.
0: Sí, quedar... sí. O sea, el 2021 tiene toda pinta que va a ser un mojón gigantesco. O sea, eso. O sea, mis predicciones no van mucho más allá. Pero que 2021 va a ser una mierda como un piano. O sea, desde ya, vamos.
1: que todo apunta,
0: sí,
1: ¿no?
0: Sí,
1: a,
0: sí,
1: que,
0: sí, sí.
1: A que
0: se levantarán los ERTES, paro.
1: Sí, sí, sí, eso sí, porque sí. No, no va a haber dinero ya.
0: Y va entonces... a volver hasta la heroína.
1: Y la Policía Nacional a pegar
0: y
1: por
0: los
1: aquí.
0: Grises, que van a volver los grises. Grises.
1: Que el otro día hablábamos de la Policía Nacional y nuestras. Dijimos que la Guardia Civil, los MUNIPA que están a tope ahí, pero que la Policía Nacional no tenía, ¿no? Su
0: sí, sí.
1: Y han detuvieron a tres jóvenes por delito del odio, por romperle los retrovisores al coche de un miembro de Vox en Alegría. Atentadazo.
0: Hostias.
1: Y la Policía Nacional, es decir, que se nos oye, que desde aquí...
0: Sí, podemos decir que la policía los años de plomo no se fueron de Alegría.
1: No. Está bien ese título, los años de plomo no se fueron de Alegría. Para una serie me gusta.
0: Sí. Pues ahora que pues hacen series de todo.
1: Pues me quedo con la idea, para que luego se me olvide y no volvamos a hablar de esto nunca
0: más. Pero bueno, aquí queda.
1: Y poco más hay, o sea,
0: ¿sí?
1: Hay algo más música, porque vamos a poner más música de la sí. que ya hemos puesto.
0: More music.
1: Y poco más, porque sí. es que también da mucha pereza la información, por llamarle algo que hay. Y claro, y la información musical también está a tope,
0: sí.
1: ¿no? Bueno, eso, que vuelven a CDC con un sonido diferente, canciones diferentes.
0: Ah, pero sacan nuevo disco de verdad.
1: Sacan disco, el disco de verdad.
0: Bueno, claro, era para las navidades.
1: Power Up.
0: Power Up.
1: Y han salido unas imágenes de Brian Johnson y Angus Young, y todo el mundo comenta que Angus Young se pone ciego de Botox.
0: Sí.
1: Porque bueno, tiene una cara que está mejor, próxima...
0: Mejor de Botox que ketamina. Para la edad que tiene.
1: Sí, hombre, igual para la edad, pero... Sí. Que tiene una cara así que recuerda un poco a la reina de Inglaterra.
0: Sí. A ver, pues él yo creo que se ha ganado el derecho a...
1: A ponerse de Botox ciego.
0: A abrazar el terror en el Museo de Cera, sí.
1: Sí, sí, no, ciertamente. Y tiene derecho para sacar otro sí. disco, pero que me imagino que será impepinable un nuevo... Y la gente dirá, solo falta que saque algo Guns N' Roses.
0: Pues entre eso y el... ¿No está sacando ahora El País un recopilatorio?
1: El disco del país.
0: De los Rolling Stones.
1: Sí, es cierto. Está reeditando.
0: Necesario.
1: Una nueva reedición de los Rolling.
0: Una nueva reedición, eso es.
1: Con los mismos
0: volver a
1: temas.
0: Dar la puta matraca con los Rolling Stones.
1: Remasterizados.
0: Eso es.
1: Y sí, están sí. sacando ahora. O sea, que con eso. Y luego, ojalá eso.
0: O sea,
1: digo,
0: después del el disco Super Deluxe de Black Sabbath que ya comentamos aquí.
1: Ah, sí, que no he mirado. Y eso que prometí que iba a mirar, pero
0: bueno,
1: eso es lo bueno.
0: Como todo en este programa.
1: Que yo espero, que me gustaría
0: sí.
1: que esto lo rematare Axel.
0: Con un disco.
1: Igual con un disco.
0: ¿En solitario?
1: Pero,
0: ¿o?
1: No, preparando el Chinese Democracy 2.
0: Yo lo veo. Igual que Your Illusion. Pues el Chinese Democracy 1 and 2, yo creo que es un clamor.
1: Pues eso, que empezase. Sí. Que dice igual dos retazos, un teaser.
0: Todavía no he escuchado el Chinese Democracy. También porque los Guns N' Roses siempre me han sudado los cojones muchísimo. Pero no lo he escuchado. ¿Qué tal está usted, que es un experto en...?
1: Yo lo he oído.
0: Sí.
1: Y no lo he conseguido oír entero.
0: No, ¿eh?
1: No. No.
0: ¿Tan malo es?
1: No, es muy bueno para solo...
0: Es demasiado bueno para mí.
1: Para estar hecho en solo 13 años, porque me parece demasiado directo. Es un disco que dices, si aquí le hubieran metido un arpa...
0: Sí, ¿no?
1: Sí. Y igual otras 6 guitarras en sí. diferentes planos, el tema
0: yo
1: sí
0: creo que
1: hubiera quedado...
0: Yo creo que una colabo con Tool hubiera estado...
1: O con Corcuera.
0: En un... Sí, la verdad que... 13 años era mucha espera, era complicado, ¿eh?
1: Sí, pero se me hace como dices, para 13 años demasiado directo este
0: sí,
1: disco.
0: Sí, ¿no?
1: Sí, como...
0: Pues igual el 2 es más sinfónico.
1: Sí, lo podrían hacer con sí. la banda municipal de Amanecer Dorado.
0: Eso es, con la de Archaina, que también va bien.
1: Con la que esté más barata sí. y con el coro de pues es el los del ejército ruso, si están todavía. Y,
0: sí, el Orfeón de Donostiarra.
1: El Orfeón de Donostiarra, o la Coral
0: que han bajado precios ahora.
1: O la Coral Manuel Iradier, que
0: también.
1: Es más de aquí, más nuestra y más rock. Pues sí, eso es lo que pediría yo a este año para acabarlo bien. O sea, tenemos a CDC, los CDs de los Rolling,
0: sí.
1: Editados por El País, Y eso, un adelanto, un pequeño adelanto. Pero nada, un riff de guitarra diciendo, hay esto, estos son los fueros, los mimbres son estos.
0: Eso es.
1: De Axl Rose con Slash, o que le echa Slash.
0: Sí.
1: Y que coja otro guitarra, que lleve de... algo en la cabeza raro.
0: O de una grabación ellos dos cagándose en sus respectivos muertos.
1: Y que y digan eso, este sí. Es el inicio. This is the principio.
0: The beginning
1: of the Chinese Democracy 2 Anthology.
0: Pues yo lo veo.
1: Furtis.
0: Y con eso daríamos carpetazo. Eso.
1: Y ya, pues ya.
0: Eso y el enésimo Rarezas de Bob Marley que sale por Navidad siempre. Ese saco sin fondo.
1: Y un directo de Jimi Hendrix. Bustuk.
0: Sí.
1: Una toma del mismo concierto de Bustuk, pero tomado desde otro sitio. Es decir.
0: El otro día vi, no sé, creo que ha sido algún aniversario de, bueno, de Bustuk o algo así, que todo el mundo colgando fotos de los 8 millones de personas que estuvieron en Bustuk.
1: De los 8 millones. Fotos de los 8 millones.
0: A mí me parecían 8 millones de personas. Y ponía. Esto sí que eran buenos tiempos, y no ahora, digo. Vamos, ni con un palo me acerco yo a un festival que tenía pinta más eso de oler fuerte.
1: Y vosotros no habéis estado en las chondas cuando se ponían en la Florida.
0: Eso, yo, hostia, ya te digo. Con
1: ustedes,
0: esos barrizales.
1: Ustedes, vosotros, en esos barrizales. Con ese aroma.

0: otro día
1: el especial George, después del de Corcuera haremos el especial George Soros.
0: Pero igual mientras vamos a poner
1: sí, ¿no?
0: más música, ¿no?
1: Sí.
0: Por tener la desvergüenza de poner algo de música que entre un poco en esto horario de Ondas Orchainas.
1: Pues sí, vamos a escuchar, a ver.
0: ¿Qué tenemos hoy? ¿Qué tenemos hoy? ¿Cuál es la?
1: Pues no hay,
0: ¿sobre
1: no hay
0: qué
1: hilo.
0: Pivota?
1: No hay hilo conductor.
0: No hay hilo.
1: No, pues cosas así.
0: Qué mal me oigo otra.
1: Sí.
0: Sí, no sé qué le pasa. Joder. No sé, esperemos que no. El otro día se cortó el programa. No he volcado los temas, no los vuelco, ¿no? Siempre lo hacemos sin vuelque.
1: Sí, ¿lo ha hecho volquete?
0: No. Mejor.
1: No sé, si nos ha cortado. ¿Ya?
0: Vamos a seguir.
1: Vamos a jugárnosla.
0: Y si no, si avisamos. Si se corta, lo que hay es lo que va a sonar.
1: Importantísimo. Eso es. No vamos a volver a. O sea, no.
0: No.
1: Ya, o sea, si se corta, nos vamos a casa.
0: Nos vamos a casa y lo que haya. O sea, que están sobre aviso.
1: Que luego no digan.
0: Oiga, qué vergüenza. O sea, un medio tema.
1: Sí, para empezar, no se quejen como si ustedes estuvieran pagando por esto.
0: Que eso, o sea, eso es. Que los que pagamos somos nosotros.
1: Que los que pagamos somos nosotros. Entonces, a partir de ahí. Pues eso, vamos a escuchar un tema.
0: Eso, y piensen en Corcuera.
1: En
0: los momentos.
1: Cierren los ojos.
0: Y déjense acurrucar por la ley de seguridad ciudadana de. Que se llamaba así. Bueno, creo que le llamaron de la ley de la patada en la puerta.
1: La patada en la puerta, sí.
0: Pero que se queda un poco con ese.
1: Sí.
0: Que vamos, que creo que esa ley, o sea, que eso continúa vigente, ¿no?
1: Yo creo que sí, se habrá reforzado probablemente.
0: Sí, con la, hombre, ahora que tenemos la ley Mordaza, que ahí se está trabajando para derogarla a tope.
1: Pues sí, además, sin parar, ¿eh? O sea, desde que llegó el nuevo gobierno, eso, y la derogación de la reforma laboral.
0: Es que no hay día que no haya una noticia sobre los avances que ya está viendo.
1: Qué afortunados somos.
0: Pues, pero vamos a celebrarlo.
1: Pues sí.
0: Vamos a celebrarlo. El tener este gobierno y luego tener esta oposición y tener tanto para elegir entre Guatemala y Guatepeor. Vamos a celebrar.
1: Y sobre todo haber venido a este mundo.
0: A este mundo,
1: a penar.
0: Ya no a este mundo, sino a este país.
1: Eso, en concreto.
0: Es orgullo y es. Y allí por donde va.
1: Sí, faro quiere. De Occidente.
0: Sí.
1: Pues vamos con Deftones.
0: Deftones.
1: Que han sonado.
0: Deftones, sí.
1: A menudo. Y bueno, acaban de editar hace muy poquito.
0: Yes, Bis West.
1: Su noveno disco, OMS.
0: OMS, como.
1: Sí.
0: Algo.
1: Como la medida.
0: Como la medida.
1: Eso es.
0: Lo he oído. Sí. Incluso me ha gustado. Yo que nunca he sido muy de Deftones.
1: Sí.
0: Me ha parecido.
1: Usted ha sido más de.
0: Yo más de Supertramp.
1: Más del Deportivo a la vez.
0: Y de UFO. Y me ha. Sí, me ha gustado. Y he dicho, tampoco queda tan mal en estos años de pandemia.
1: Eso es.
0: No está el sonidete. Pero bueno, que es mi reflexión.
1: Esa es un
0: y aparte
1: poco.
0: Que igual mejor no comentar porque lo he oído y así sí que no tiene mérito.
1: Claro.
0: Lo importante es decir, no tengo ni puta
1: sabiendo
0: idea de qué grupo es.
1: Eso es.
0: Pero me ha decepcionado.
1: Una puta mierda.
0: Inescuchable.
1: Pues Deftones, una banda ya consolera dentro de unas grandes bandas del metal alternativo estadounidense. Acaban de editar su noveno disco OMS a través de Reprise Records y para mí es uno de los mejores discos de Deftones de su carrera. Pues la verdad que es un compendio un poco desde el White Pony, que es como su disco más importante hasta ahora, y la verdad porque básicamente si un disco de Deftones es bueno o malo lo dicta el estado de forma de Stephen Carpenter, que es su guitarra. Si está fumado, perdido y a mí dejarme en paz, pues los discos son más flojetes, pero cuando está en forma, como es el caso, la verdad que, porque básicamente el gran éxito de Deftones es esa lucha dialéctica entre
0: en
1: las guitarras metálicas de Stephen Carpenter y el amor por el shoegaze, esta melancolía vocal de Chino Moreno, su vocalista. Y bueno, pues aquí funciona a las mil maravillas. Y la verdad que a mí me parece un señor discazo, lleno de temas gordos, muy bien, muy pandémicos, oscuridad, intensidad.
0: Esas cosas, sí. Para estos tiempos que empieza a llover y nos vamos a tener que quedar en casa.
1: Las dos, que a mí solo ganas de morirme.
0: Bueno, que para esta época en la que vamos a volver a ser confinados.
1: Sí.
0: Que podemos ir a trabajar, pues va, son temas perfectas.
1: Sí, sí.
0: Bueno, son temas
1: el
0: perfectos.
1: Que pueda, que eso también.
0: El que tenga.
1: El que tenga.
0: No ganas, que no tiene nadie.
1: Pero bueno,

0: gracias a este gobierno, es que no pueda trabajar, seguro que tendrá una paga.
1: Una paga la bolivariana, eso
0: sí,
1: es.
0: Sí, que hay que saber como tercero de matemáticas yo, para rellenar los formularios, me parece, eso lo he oído, pero bueno, que está ahí. Que papá Estado, hay que hacer para todos.
1: Eso es.
0: Y vamos a escuchar.
1: Y vamos a escuchar eso con este alegato en favor
0: de la dictadura
1: bolivariana. Vamos
0: a escuchar Radiant City de Deftones.
1: Pues vamos, que no pare la música.

0: Qué final abrupto.
1: Sí.
0: Pues Deftones, Radiant City.
1: Sí.
0: Pues José Luis Corcuera Cuesta, político español durante el gobierno de Felipe González entre 1968 y 1993, fue ministro de Interior y militó en el PSOE desde 1976 hasta 2017. Electricista. Se dio de baja. Y, pero bueno, que mantiene todavía, yo bueno, creo, lo bueno
1: de los socialistas.
0: Juegos socialistas, eso es. Nació en Paradoluengo, Burgos, donde sabe un fenomenal queso y una excepcional metanfetamina, y militó en el Partido Español, también conocido como Partido PSOE, Partido Socialista,
1: que fue simplificando su propuesta.
0: Bueno, entonces, como Partido Español. Estudió maestría industrial, que es, me imagino que se mezclará un poco lo taurino con, con lo maquinero.
1: Eso es.
0: Y previamente había trabajado en Altos Hornos de Vizcaya, pero viendo la reconversión que hizo su partido, dijo:
1: para sacarse lega.
0: Para sacarse lega en un Euskaltel de acá en los años de plomo. Y en 1985, bueno, procedente de clase trabajadora y afiliado a la UGT y al Partido Español. La UGT siempre ha sacado muy buenas cosas.
1: Hombre, las camadas y la masía.
0: En 1985 renuncia a su cargo de secretario de Acción Reivindicativa, que eso me suena a llamar por teléfono.
1: Secretario de Acción Reivindicativa.
0: Sí, eso me suena a reivindicar quemas de cajeros.
1: Abonado a sí, como a Pachi López, a carteras ridículas.
0: Sí, que nadie sabe, con bonitos nombres, pero pues en 1985 dice: yo paso de esto.
1: Esta puta mierda.
0: Porque
1: a mí darme.
0: A mí. Y en 1978, pues sus deseos se cumplen y es nombrado ministro de Interior. Que pues anteriormente estuvo Barrio Nuevo y luego estuvo Antonio Asunción, que se ha quedado un poco así. Y cuidado, sí, que era también.
1: Sí, pero.
0: Buena persona.
1: Sí, pero no alcanzó las cotas,
0: no.
1: De maestría. Hablando de
0: de la maestría industrial. El 21 de febrero de 1992, pues se aprueba bajo su mandato en Interior la Ley de Seguridad Ciudadana, conocida como también como Ley Corcuera,
1: sí,
0: o Ley de la Patada en la Puerta. Como una polémica ley cuya inspiración se atribuyó él y sus testículos
1: socialista.
0: Y bueno, pues hasta sí, comenta que ahora era, se le conoce como electricista, que es como aparece en Wikipedia también.
1: ¿Ah, sí?
0: Y como político y como tertuliano, que era pues básicamente.
1: O sea, que sigue ejerce como electricista. O sea,
0: No, pero bueno, me imagino que eso es como ser torero, ¿no? Que el que tuvo, retuvo.
1: Sí,
0: que en cualquier
1: guardia civil.
0: Sí, que en cualquier momento un guardia civil, aunque esté en excedencia, lo haya dejado, dices, hágame la bañera, y te hace una bañera, y arréglame los plomos.
1: Eso sí me hace gracia, porque se considera que un guardia civil es guardia civil, que representa al cuerpo siempre. O sea, si tú le pegas una paliza a uno,
0: que toca. Te toca un caso Osasua.
1: Entonces estás tocando a la Guardia Civil, pero si el Guardia Civil viola en una manada, ahí es. No,
0: es ciudadano.
1: Eso está, o se queda con droguita.
0: La justicia que nos hemos dotado es así.
1: Pero
0: sí.
1: Me gusta esto de ahora representa a la Guardia Civil, ahora no.
0: Yo creo que así es, pero eso lo hemos dotado.
1: Pero eso lo interpretan los jueces.
0: Lo interpretan los jueces, que no los ponemos nosotros, pero que también lo queremos nosotros, que nos los hemos autodotado. Que ahora vaya lío ahí con los jueces, y con el PJ, sí, eso, Pajote.
1: A mí me hace gracia cuando se defiende la independencia del Poder Judicial, pero luego públicamente se tiran los trastos entre jueces conservadores y progresistas. Dices,
0: yo creo que la solución es que se maten entre ellos,
1: sí,
0: en una gincana o en algo. Y yo lo vería, creo, que como solución más democrática.
1: O que deje de haber jueces de un lado y de otro y solo haya jueces fascistas.
0: Identitarios.
1: Identitarios, eso es.
0: Identitarios,
1: sí. El tribunal identitario.
0: Sí.
1: Sustituir todo por el tribunal identitario.
0: O por Jürgen Dredd, que a mí me parece una figura interesante. Jürgen Dredd.
1: El juez Dredd, sí.
0: El juez Dredd, sí. Sí. Sí. Que algo así.
1: El Madero Total.
0: Sí, sí. Madero Total o un sí. Jürgen Cop, ¿no? Ya vi que ha habido Robocop.
1: En España se llamaría Madero Total.
0: o un no, ahora con un ordenador, ¿no? Se introducen los logaritmos y las cosas esas que se... Los logaritmos, ¿no? ¿Cómo se llaman? Los
1: algoritmos.
0: Algo de ritmo. Sí. Los discorritmos. Se introducen, ¿no? Y eso no te va a fallar nunca.
1: Nunca.
0: No, con que lo tengas con batería y no se te quede en medio del juicio, diga, te quedan 2% de batería y digas, me cago en Dios, pues no le vamos a poder juzgar a usted.
1: Eso es, nos va a tener que ir a casa.
0: Con 12 cadáveres de niños en el jardín. No, ¿qué puede fallar?
1: Nada.
0: No, si la tecnología es nuestra, aunque la hizo Dios.
1: O sea, si ya ha quedado Steve claro Jones, que tal como está, todo puede fallar. O sea, a peor no puede ir.
0: Hacemos un superordenador. Ahora se hacen superordenadores para todo.
1: Además que en la ciencia ficción hay muchas películas que nos dicen que si lo hacemos va a salir bien seguro.
0: Sí, sí, en todas.
1: En todas.
0: En todas las pelis de ciencia ficción.
1: Que también yo ahí rompo una lanza a favor de los ordenadores.
0: Rompa lo que sea.
1: Rompo una lanza a favor de los ordenadores. ¿Por qué va a salir mal? Cree el ladrón que todos son de su condición.
0: Ay, qué viene el refranero español en lo tecnológico nos viene. Claro.
1: Que creas un ordenador inteligente y se va a volver asesino. ¿Por qué?
0: ¿Mal por qué?
1: Eso es.
0: ¿Quién considera que eso está mal o que está bien?
1: Los humanos, porque...
0: No, que lo considere un robot también.
1: Eso es.
0: Que primero que digas, otro robot que considere lo que ha hecho el otro robot, si está bien o está mal. No, y como digamos, como un que tengamos un robot supremo y un robot constitucional, es decir, que es supremo.
1: Para que se regulen entre ellos, efectivamente.
0: Eso es, ¿no? Y que digan,
1: sí.
0: Oiga, pues igual, pues hay dudas, lo mandamos al...
1: La inteligencia artificial suprema y la inteligencia artificial constitucional. Y que entre ambos...
0: Colisión.
1: y en el punto medio... Ahí, sí. A nosotros, estamos ahí.
0: Pues que, no sé, es que...
1: Claro, pero eso, creas un ordenador superinteligente y allí va a perder el tiempo matándonos a todos. Entonces tendrá cosas mejores que hacer, como jugar al ajedrez contra sí misma.
0: O ver un montón de páginas porno con robots desnudos.
1: Eso es.
0: Eso es decir. Pues sí, siempre pensamos, y además esas películas están basadas en hechos reales, ¿no?
1: Sí, hombre, pues futuros, también, futuro. Hechos reales futuros, sí.
0: Porque hay, en la ciencia ficción es hay superordenadores,
1: sí.
0: Resistencia, que sería un poco lo que es ahora Vox, 13TV,
1: efectivamente,
0: y los identitarios, y luego siempre hay prostitución, sí, me parece muy interesante, sí. Porque sí, aunque haya prostitución marciana,
1: siempre
0: como
1: hay.
0: Diciendo... Esta profesión más antigua tiene un recorrido bien largo y esos son los datos con los que me quedo yo siempre en las películas de...
1: Sí, que son lo que le da la calidad a la narrativa, sí.
0: La narrativa pues es un poco de carne y sangre, ¿no?
1: Sí.
0: Que es lo bonito.
1: Sí.
0: Pues no, yo creo que teniendo los roboles y los ordenadores, que en el fondo es lo mismo...
1: Y exigimos valentía por parte de los directores y que hagan ya alguna película con inteligencias artificiales de buen rollo.
0: Ah, que por un mundo que sí, todo funcione bien.
1: Que de puta madre.
0: Que la gente pague el alquiler.
1: Que se cree una inteligencia artificial y lo solucione todo. Aunque bueno, igual la película pues no dura mucho, pero porque no hay...
0: Sin ocupas, por ejemplo,
1: sin
0: las cosas que ahora nos están...
1: Eso es.
0: ¿No?
1: Una inteligencia artificial, eso es, desarrollada por Securitas Direct.
0: Y desocupa.
1: Pues sí,
0: porque trabajaríamos en un mundo... Sí, más mejor.
1: A beautiful world.
0: Y un mundo en el que iba a decir algo,
1: sí.
0: Pero no... Que hemos ganado el premio Planeta. Un mundo mejor en el que una vitoriana...
1: ¿Quién? ¿Del abismo?
0: No. Digo, lo ha ganado una vitoriana.
1: Ah, vale, sí.
0: La del libro del... ¿Kraken es? No.
1: Sí.
0: Una trilogía. Es que Eva Grusler...
1: Sí, premio Planeta...
0: Pero ese es el mejor, ese es el Nobel. El Nobel de la literatura en España, ¿no?
1: Me digo que, o sea, me suda los huevos los premios Planeta, pero es el mejor, sí.
0: O sea, pero igual...
1: El Nobel y el premio Planeta, sí.
0: Sí, y luego los premios que da Fiestras en lo de TV. Y no, ahora le iba a decir Eva García Sáenz de Urturi.
1: Ah.
0: Y Sandra Barneda también ha ganado un premio, un Accessit o algo, creo. Y no, ha escrito libros, pero es que la saga de los El silencio de la ciudad blanca.
1: Esa también ha ganado un premio Planeta.
0: Ese es el libro que ha escrito esta mujer, sí.
1: Sí, es una mierda, ¿no?
0: Claro, pero usted que lee cosas de realismo especulativo,
1: claro,
0: pero,
1: claro, sí.
0: Pero la gente que le gusta hablar, de, pues este libro va sobre, ¿no?, el tema de la cocaína.
1: O sea, ya entiendo que la vara de medir no puede ser ciclopedia. El estándar. Pero bueno.
0: No, pero no ha ganado por ese, ha ganado por otro que ha escrito ahora. Porque
1: será completamente diferente y tochísimo.
0: Y tochi, claro, que igual este es el que ha sacado para la gente de Vitoria, para decir, como, ¿no?, que aquí leemos de otra forma. Sí. Y luego con el que ha ganado, creo que se titula de otra forma.
1: Que habló todo esto sin haber hecho el amago ni de leerme el libro.
0: Pero que así es como hay que hacerlo, creo.
1: Pero empecé a ver la película y dije...
0: Hay una película que se grabó incluso además aquí.
1: Para darle más realismo. Se grabó aquí y no en Barcelona, sí.
0: Aquitania. Claro, porque haber grabado en Barcelona, claro, hacer los no, representar Vitoria en Barcelona, que se podría hacer con cromas y todo eso, pero igual es diciendo, pues si transcurre en Vitoria, es igual en Vitoria.
1: O grabarla en Bilbao.
0: Haciendo pasar por
1: Vitoria.
0: Simplemente con letreros de calles, ¿no?
1: Al Guggenheim le pones unos naipes para que parezca el museo y pueda dar el pego.
0: Pues que hemos ganado, porque yo me considero también partícipe.
1: Yo soy Santurchi, pero yo me siento honesto a la vez para lo que haga falta.
0: Pero eso, aunque la novela que ha ganado es Aquitania y yo ahí no he estado, pero también también me siento algo.
1: Sí, no pongo la mano en el fuego.
0: Yo me siento ganador del planeta.
1: Sí, todo gastéis.
0: Y un poco después de este pues ramalazo cultural, pues igual ponemos otro tema.
1: El tercer tema
0: y cerramos así igual incluso con un tema así para que se difumine. Al final.
1: Sí.
0: Ya sabe usted de lo
1: que hablo. El difumine.
0: El difumine final.
1: El famoso difumine. Pues vamos ahora con una banda que me consta que a usted le gusta.
0: Así,
1: que usted trajo aquí a este
0: trajo
1: usted. Los Viagra Boys,
0: una
1: banda sueca liderada por un americano, pero que todos ellos parecen unos borrachos escoceses.
0: Ese
1: es el concepto que también se resume su música. Pues sí, la verdad que una de las bandas, ellos siempre las ponen junto con Sleep for Mods, que también sonó aquí, como las dos últimas grandes bandas de punk, en su sentido más amplio.
0: Muy de drogados.
1: Aunque
0: igual estos todavía se drogan y nosotros los están dejando.
1: Ya lo han dejado,
0: pero que haya mandanga seguro.
1: Sí.
0: Que tú les dices que se den la vuelta a los bolsillos y hay para meterse.
1: Además, en este mundo de metrosexuales se agradece un frontman como el de Viagra Boys que luzca su panza.
0: Sí, que defienda un poco el garrulismo estético.
1: El garrulismo ilustrado
0: que tanto se ha quedado abandonado.
1: Exacto,
0: ¿no?
1: en pos de la metrosexualidad.
0: Sí, mal entendido.
1: Y el crossfit. Y bueno, una banda que ya digo, con su LP debut, Street Worms, luego sacaron Common Sense un poco después, y con eso...
0: Al planeta,
1: casi un premio planeta. Y bueno, vamos a escuchar el adelanto de su nuevo disco, que se va a editar a principios de 2021, Welfare Jazz, a través del sello sueco GR1, y el tema está todo guapo. Pues eso, canalleo... rítmicas de post-punk.
0: Sí, mucha seriedad. Mucha seriedad.
1: Y
0: abandono físico.
1: Y degradación moral. Pues con Viagra Boys y End Nights nos despedimos de las Ondas Ertzainas.
0: Y luego nos vemos en el podcast. Pues vamos con los Viagra Boys. Venga.

0: ¡Ay!
1: Qué bonitos arreglos siempre, sí. con cualquier cosa y que le dan pues esa elegancia y esa, ¿no?
0: Calidad sueca.
1: O sea, cada calidad sueca con aspecto escocés. Y noticia en el correo, si quieren saber un poco más...
0: Lean el correo
1: siempre que quieran saber un poco más. ¿Cómo es y cómo actúa un desfibrilador como el del exministro Corcuera? Bueno, que Corcuera tenía uno especial para él, sí, que era más
0: socialista.
1: Un descorcuerizador.
0: Eso es.
1: Porque lo que tiene Corcuera es que podía entrar en un momento en el que le pasaba como a Hulk, al increíble Hulk.
0: Que tenía demasiado de sí mismo.
1: Escaldar tanto, sí, de por España, ¿no? Como ha dado siempre, pues podía entrar en una convulsión, se le empezaban a hinchar, ¿no? Los huevos socialistas y ahí generaba un ciclón de energía que se iba hinchando y se iba, claro, poniendo de color rojo igualda y capo, podía estallar.
0: Eso es.
1: Como señor Creosota en la película El sentido de la vida de Monty Python.
0: Y cuando te despistabas ya estaba camino a las Vascongadas a repartir hostias.
1: Eso es, porque empezando por Portugalete. ¿Y qué es el desfibrilador? Pues una pila o generador que se implanta bajo la piel y un cable o electrodo que recibe la información del ritmo cardíaco y que, pues, si detecta irregularidades, casi delito, digamos,
0: sí.
1: Si detecta eso, pues manda una pequeña descarga eléctrica al interior del corazón.
0: Y un email al Tribunal Supremo.
1: Que reordena o resetea el ritmo, sí, devolviéndolo a la normalidad. A la normalidad, si la tuviera.
0: Hipocrática.
1: Que Corcuera. Con lo cual podemos hablar que Corcuera, que ya no está entre nosotros,
0: no.
1: Era nuestro Robocop, digamos, ¿no? Era un poco como, sí, porque en el fondo sí que tenía ese toque, ¿no? Como de, no diría tanto como mitad humano, igual menos de humano, sí, y más de androide, ¿no? De
0: sí, con unas un robot de Harry el Sucio.
1: Y luego con ese toque de Manolo y Benito.
0: Más
1: como
0: que Harry el Sucio, él iba más en la onda de Charles Bronson en su época de la canon, con Yo soy la ley.
1: Sí, el Charles Bronson de entonces, no el de que hay otro Charles Bronson, que hablamos.
0: O húngaro polaco. Sí, de.
1: No, el Charles Bronson de las películas.
0: El de toda, bueno, la vida de la calle Dato.
1: El de que iba comiéndose un helado y dejaba robarse la cámara de fotos para luego disparar.
0: Sí, siempre la película empezaba con su familia muriendo a manos de unos punkis arrapastrosos.
1: Sí, siempre la dejaba morir. Sí. Siempre estaba haciendo otra cosa.
0: Sí, porque luego veías la película y decías, con lo puto amo que es, que se acaba de cargar a todo un barrio de punkis, ya podías haber estado un poco
1: punky listo. Town, sí, punky un recaleador o punky
0: ya
1: town.
0: Podías haber estado un poco más atento cuando se cargaron a tu familia.
1: Sí, no sé en qué estabas haciendo, o sea...
0: ¿No será que la querías que muriera?
1: Sí,
0: que te sobraba.
1: Hay muchas veces que deja como... No una incitación a que le maten a la familia... Diciendo, ya.
0: Yo ponía un poco a huevo, yo creo.
1: Pero una negligencia absoluta, sí, como decir, preocúpate más por lo tuyo, Charles, que era algo que le recomendaban sus amigos policías,
0: luego,
1: que siempre había alguno corrupto que hablaba con los de, sí, con los de Punky Town.
0: Sí.
1: Pero, pues eso, que decías, joder, Charles Bronson.
0: ¿Qué?
1: O sea, no tienes ni un. O sea,
0: eso es, mucha estima no tendrías, ¿eh?
1: No, y es eso, no tiene ningún problema en acribillar a quien fuere y resulta que dejas a tu marido encima, no sé, en esa casa.
0: Eso
1: con
0: es.
1: Una puerta
0: y
1: con que, doble pestillo.
0: Y dejas que tu mujer y tu hija vayan a un concierto a Reca.
1: Y que vivan en una casa que tiene mosquitera y una puerta de madera que la tiras con una patada. No sé, el sueldo no será el de la policía el más grande, aunque aquí con Yusapol se ha conseguido que se estabilice.
0: Claro, porque en aquella época no había equiparación salarial.
1: Claro, con la chancha de entonces.
0: Claro, el sueldo de Charles Bronson era.
1: Igual dices, es que para poner una puerta blindada. O semiblindada, sí.
0: Echar el pestillo hubiera valido.
1: Sí, porque... poner dos pestillos, sí, o eso.
0: Comparte un perro.
1: O que la puerta no sea de
0: sí,
1: vacía, pues ponle compra, no sé. Son cosas, ¿eh? O no vivas en una planta baja.
0: Eso.
1: O un apartamento, que abajo tengas... un portero armado.
0: Eso es.
1: Tú mismo. Haciendo horas extra. Pues no sé.
0: Cosas así.
1: Pero eso.
0: Pero, bueno, pero aún así, grandes películas, ¿eh? De
1: y grande, y grande, grande Corcuera, que,
0: sí,
1: que desde aquí, pues, igual un poco muy a la carrera, porque la noticia nos ha... nos ha saltado esta tarde.
0: Nos ha dejado tocados.
1: Y nos ha dejado tocados y turulatos. Y bueno, estamos aquí intentando, pues eso, hacer un programa digno. Pues porque se nos ha ido un ministro.
0: Un programa digno, yo creo que es mucho decir.
1: Yo creo que igual es mucho. Intento hacer un programa.
0: Sí.
1: Y bueno, pues que quede un poco a la memoria de, pues, de un gran ministro de Interior y de un excepcional electricista.
0: Sobre todo.
1: Los dos géneros son los a los que queremos glosar hoy, porque son...
0: Que ponía los enchufes sin conectar, sin conexión a tierra.
1: Son dos oficios que, aparte, en estos tiempos de pandemia nos han librado de mucho. Tanto el ministro de Interior como el ministro de electricistas.
0: Y la única persona que seguía en excedencia de Altos Hornos.
1: Y
0: 2020.
1: Pues seguimos, ¿no? Porque una hora, tampoco hay que nos estamos acercando a las dos horas y es un turre, ¿no? ¿No están recibiendo ustedes como...? Yo es que no recibo nada, porque ya ni... Pero que la gente dice, qué turradas os estáis pegando últimamente, ¿no? Que
0: yo no sé qué
1: que seguís
0: qué
1: poniendo muy buena música, que siempre la paso para adelante, pero podíais, ¿no? Dejar de decir, aunque todo lo que decís, sin duda, es interesante, que eso es así, ¿no? Partimos de esa base.
0: No es por echarnos flores, pero...
1: Pero sí es por echarnos flores.
0: O sea, siempre vamos un poco al origen de...
1: De la música.
0: De todo lo que
1: del universo.
0: Del
1: universo. Y hay veces, claro, pasa es que hoy sí es cierto que teníamos preparada otra escaleta, pero pues eso, ante la noticia que nos ha asaltado, sí. Que no creo que haya que utilizar ese verbo, pero como no se me ocurre otro, pues la noticia que nos ha asaltado esta tarde, pues de repente nos ha sobresaltado, igual, que es saltar sobre algo.
0: Sí, nos ha dejado todo locos.
1: La noticia que nos ha noqueado, pues hemos cambiado rápidamente la escaleta y estamos intentando hacer eso, no algo digno, sino algo.
0: Algo.
1: Y en ello,
0: o sea, nos conformamos con algo.
1: Que sea algo y sobre todo pues que no se corte esto porque el otro día se cortó.
0: Porque no ha hecho usted volquete de temas.
1: Y eso es, volquete de temas.
0: Sí, que no.
1: Y como también lo que, eso... me gustaría hablar, no me gustaría, sí.
0: ¿De qué?
1: El videoclip de, ¿ha visto el de Libres e Iguales? Qué excepcional.
0: El que me pasó usted el otro día, buenísimo.
1: Buenísimo.
0: Pero pide un remix eso, ¿eh?
1: Sí, pide un Your Illusion 2.
0: Eso es.
1: Sí, pide un segundo.
0: King Your Illusion.
1: King Your Illusion 2. Porque se han quedado muchas personas sin The Tinter.
0: Sí, usted y yo, por ejemplo.
1: Yo me eché
0: en falta en ese vídeo.
1: Sí, yo es cierto que dice, pues para salir así, a mí me gusta mucho cómo sale Arcade. Estamos hablando, igual vamos a ponerles en antecedentes penales.
0: Claro, porque damos todo el rato por sentado que la gente sabe de qué hablamos, pero...
1: Y que ven las mismas mierdas que vemos nosotros en internet.
0: Pero igual es así.
1: La asociación, por llamarle sin ánimo de luto, Libres e Iguales, con ese nombre Libres e Iguales ha hecho un vídeo de homenaje al rey, que es libre y es igual.
0: Y es igual, efectivamente.
1: A nosotros. Y a la Constitución, por ende, porque la Constitución, la democracia en España no se entiende sin el rey. Y no se entiende.
0: La unidad.
1: Y el Real Madrid.
0: Sí.
1: No se entiende sin el. Y entonces han hecho un vídeo. Pues un montón de gente
0: de la inteligencia.
1: Todos de 70 para arriba, creo. Pues en el que sale, pues, por poner ejemplos, desde Arcadi Espada, que ustedes dirán quién es, búsquenlo.
0: Joder.
1: Fernando Savater, quién es, el padre de Leticia Savater, y escritor. ¿Qué más gente? Bertín Osborne. Es que hay tantos y hay otros que no conozco.
0: Bueno, luego está también, que es más joven, el de Ciudadanos, que es actor.
1: Ah, Tony Cantó, que dice que lo progresista y revolucionario es apoyar a la...
0: Efectivamente.
1: Ese es muy bueno también. Sí. Y luego sale un señor que dice que lo mejor para mantener los valores republicanos es apoyar a la monarquía, que también creo que es humorista, pero no me haga caso. Mucha gente... Sale un señor...
0: Eso también lo dijo Cayetán Álvarez de Toledo. Pues
1: porque todos estamos en onda.
0: Sí.
1: Hay un señor...
0: Onda Cayetana.
1: Que no sé si se ha dado cuenta que sale con una... tirita en la frente.
0: No, creo que es un mensaje.
1: Sí. Que creo que es que la gente que apoya al rey...
0: Hay que ponerse una tirita.
1: Hay que ponerse una tirita,
0: vale,
1: digamos, un poco superior al entrecejo. Es decir, dejar libre el entrecejo, pero
0: claro,
1: justo tocando el entrecejo o donde hubiere de estar el entrecejo, porque ahora la gente es de depilarse el entrecejo, incluso las partes pudendas.
0: Menos Anthony Davis, la pívot de los Lakers, que es de lucirla con orgullo.
1: A lucirla, sí. Pues decía, es verdad que han ganado los Lakers. Sí. Eso.
0: Un abrazo desde aquí a LeBron James.
1: A LeBron James, que cuidado con la maldición del helicóptero, que nunca se sabe, al loro.
0: Ahí lo dejamos.
1: Y parece tirita, ser que la tirita, porque el rey en los últimos años, no sé qué le pasó.
0: Se golpeaba mucho ahí.
1: Sí. Por mí, yo creo que como hacen los judíos en su rito en el Muro de las Lamentaciones, viendo cómo España se estaba convirtiendo
0: en
1: España, decía, ¿qué tengo que hacer?
0: Eso, puta vida,
1: o que eso se metía en muchas peleas en los after, que también puede ser.
0: O que hizo sus pinitos como luchador callejero de MMA.
1: Entonces parece ser un poco, y simbolizando la ruptura y la herida que tiene España, Madrid, a partir de ahora
0: la
1: vamos
0: hemorragia.
1: A ver, la hemorragia de Madrid, España. Pero que ahora, a partir de cuando hablemos de España, vamos a hablar de Madrid, la herida que hay, intentando pararla, es decir, como diciendo, esto puede ir a más, pero si nos ponemos una tirita, que es Felipe VI, es decir, la... Ya me van entendiendo.
0: Sí.
1: La tirita.
0: Yo estoy siguiendo con.
1: Simbólica. Incluso va más allá. Sí. Es Leonor.
0: Eso
1: la tirita. Es como de. Mantengamos esto porque la tirita, que es la monarquía,
0: incluso más allá, Froilán.
1: Froilán cuando mueran todos
0: en un accidente de tránsito.
1: Pues es decir, y desde ahora pues yo voy a salir también apoyando a la monarquía y va a ser poniéndose una tirita.
0: Pues ahora que usted y yo ya salimos en entrevistas y tal, podríamos hacer un vídeo usted y yo con la tirita.
1: Pues sí, quería...
0: Lanzándonos vivas al rey en Alabedi.
1: Pues sí, podemos traer unas tiritas el próximo día y nos grabemos...
0: Con el logo de Alabedi bien grande detrás, que se vea.
1: Y nos hacemos un vídeo para colgarlo en la página del Ministerio de Interior.
0: Exacto, @ Ministerio de Interior, etiquetando.
1: Pues la próxima semana, a ver si nos acordamos, que generalmente estas son ideas muy brillantes.
0: Que gracias a Satanás. Todo esto se pierde como lágrimas en la lluvia.
1: Pero que puede quedar muy bien que apoyemos a la monarquía desde nuestro programa, y me imagino que eso va a crear una luz de apoyos empezando por Alavedi y acabando por
0: Oscar Matute,
1: por la misma ETA o ATA incluso.
0: Sí.
1: Que la gente salgamos con una tirita.
0: Yo creo que nuestros vivas al rey pueden por fin unir a la izquierda Berchale
1: y
0: a la derecha constitucional española.
1: Identitaria, sí, yo creo que sí. Y hacer esa triple entente, esa entente con Falange Vasco Navarra para crear la tercera vía republicana, monárquica.
0: Sí. O un tercer Reich. Bis.
1: Es el Deluxe. Tercer Reich Deluxe Edition. Pues ya lo haremos. Seguramente
0: ni de coña, pero.
1: Pero no por ganas, sino por olvido.
0: Eso es.
1: Porque que igual aquí creo que no hay. Bueno, que sí hay. Porque hay que tener un botiquín. Que habrá tiritas. Pero aquí están contadas porque aquí hay, como somos socialcomunistas, aquí hay.
0: Hay hostias todo el rato.
1: No, y ¿cómo se llama?
0: Ah, sí, claro, racionamiento.
1: Racionamientos.
0: Hay media tirita por socio de Alavedi.
1: No podemos utilizarlos ahora porque nos darían un.
0: Sí. Un consejo.
1: Un consejo de guerra.
0: En el Soviet Supremo de Alavedi.
1: Que se suele reunir además los viernes a la noche.
0: Sí.
1: Y entonces. Pero bueno, no sé de qué estoy hablando. Vamos a por el cuarto tema.
0: Cuarto tema,
1: tercero nuevo.
0: Sí, vamos ahora a hablar de Henrik Palm. ¿Qué dirán ustedes? ¿Quién es?
1: Yo, cuando he leído, he dicho. No lo sé, me suena de algo.
0: Henry
1: un
0: Pan.
1: Planeta, algún, sí. El planeta, el...
0: No es un mediocentro de la selección sueca.
1: Henrik Napal, Rapalde.
0: Sí, Henrik Palm. Pues es un pequeño geniecillo de Uppsala, Suecia.
1: Ya empezamos.
0: Guitarrista de Pig Eyes, guitarrista de Insolitude, que es una de las bandas más molonas de heavy oscurete de Suecia, y también fue guitarra y bajista de Ghost, los famosísimos Ghost.
1: Ghost, los que luego se hizo la peli.
0: Sí, eso es.
1: Con
0: sí,
1: la
0: menear la cerámica, sí.
1: La película ceramista, de ceramista ficción.
0: Efectivamente. Y en el que está considerado para muchos, a mí es que no me gusta casi ninguno, disco de Ghost, que es el Meliora, y... luego tiene una carrera en solitario que es realmente interesante porque está muy loco y hace como una especie de batidora en la que hay heavy metal, glam, shoegaze, punk, post-punk.
1: Porque más cosas habrá, ¿no? Ya puestos a...
0: y a mí me recuerda por momentos a la carrera en solitario de Chris Goss, de Masters of Reality.
1: Oh.
0: Pero en el caso del sueco es todo como bastante más excesivo. Y me parece muy divertido. Me parece un disco además que toca un montón de palos, pero todo con bastante coherencia.
1: Con el churrigueresco sueco, ¿no?
0: El concepto, sí, el churrigueresco pre-rafaelita. Sueco.
1: Chris Ross, si van a venir Master of Reality.
0: Sí, con
1: ¿no?
0: arena, sí.
1: Ya no los vamos a ver nunca más.
0: Porque se va a morir. Chris
1: se va a morir.
0: Sí.
1: Ya no va a haber un concierto, no va a venir grupo internacional aquí.
0: Nunca más.
1: A Madrid.
0: Sí.
1: No va a venir nadie, o sea, que.
0: Ya no sé qué consiste, eres internacional, igual taburete.
1: que no creo que han hecho algún concierto en pandémico.
0: Sí, sí, sí,
1: pero
0: sin restricción alguna.
1: Que a lo que íbamos, que sí. Henry Palm, o sea,
0: por fuera.
1: Por fuera, eso. Henry Palm tiene una carrera
0: guapa. Y
1: vive de ello, porque a mí cuando dicen, a mí lo que luego preguntaría, pero sí. Viven de esto. O igual tendrá una. En Suecia, me imagino que habrá. ¿Tienen paguita bolivariana?
0: Sí, seguro que es funcionario.
1: Sí, de estos, además funcionario de los que coge muchas bajas, ¿no? De los
0: que se pasa todo el año.
1: De
0: administración.
1: Que ahora está más con el teletrabajo.
0: Exacto.
1: Que no está
0: haciendo discos.
1: Grabando. Responderá algún email con un ordenador y luego con el Apple, pues estará haciendo sus movidas, ¿no? Que es lo que vamos a ir un poco.
0: Y vamos a escuchar su tema Nihilist.
1: Nihilist, de su disco Sus Movidas.
0: De su disco Sus Movidas.
1: De Henrik Palm, pues no vamos a decir más, no, pues que hablen, ¿no? Que canten los niños.
0: El disco se llama Poverty Metal, que es metal pobreza.
1: Bueno, sí.
0: Metal pobreza, hambre y desolación.
1: Sí, muy de ahora.
0: Sí.
1: Muy de nuestro tiempo. Que fue ayer.
0: ¿Qué es?
1: Pues nos vamos a ir con Henrik Palm.
0: Bueno, irnos no. Ojalá
1: no,
0: nos
1: ya
0: fuéramos.
1: Me gustaría sí, a echar un vino, pero. Vamos con
0: Henrik Palm
1: y su. Que eso significará nihilista.
0: Sí. Creo, pero no, no
1: pero me. Igual significa otra cosa en sueco y la estamos liando. Pues vamos a ello. ¡Qué demonio!

0: Pues ahí estaba Henry Palm.
1: Henry Palm y luego mi sobrino, sí. Que no le pilló para...
0: No, ahora le lleva Jorge Méndez ahora.
1: Sí, me exige un contrato...
0: Blindado.
1: Blindado, para poderle grabar una cuña. Y no, y estamos otras cosas. Yo hemos estado a pintar y ayer era campeonato de pedos.
0: Ah,
1: que
0: sí.
1: Que me ganó.
0: ¿Le ganó?
1: Pues, pero bueno, decíamos... La justicia alemana ha anulado la medida de Berlín de obligar a cerrar los bares y restaurantes a las 23 horas hasta las 6 del día siguiente. Al loro.
0: Es
1: que igual nos tenemos que acoger a la jurisprudencia creada por el Cuarto Reich y empiezan a abrir los after y la vida coge otro color y otras sensaciones.
0: Ya el país, pero o sea, con que un país abra los afters yo me voy para ahí.
1: Sí,
0: sí, me dice,
1: puede que haya...
0: O sea, turismo podemos... de after.
1: No, turismo no, hay que llamarlo
0: exo. El efecto llamada.
1: El efecto llamada de after. O sea, inmigración,
0: sí.
1: After hour.
0: Además, ahora que hay vuelos baratos a Berlín, pues ir usted y volver en el día.
1: En el día, ir a la... Sí, puede ir al...
0: Sí.
1: Sí, ir de día, ir a las 6 de la mañana y hasta que te saquen los antidisturbios alemanes.
0: Germanos.
1: Por eso que igual ahora estamos mirando súper preocupados, además,
0: sí,
1: sobre la gente que pasa el estrecho, que es algo que actualmente nos está preocupando un montón a nosotros y sobre todo a las autoridades pertinentes. Igual hay un éxodo de occidentales
0: a Berlín.
1: A Berlín o a otro, eso es, a las zonas de after liberado.
0: A ponerse
1: usted gente, pues desde Castellón y desde sitios donde ha tenido gran influencia la diversión mañanera. Tarde, nocturna, 3 días, 4, 5,
0: sí.
1: Partis and Buenry,
0: sí.
1: Y la gente que igual hasta por prescripción facultativa puede tener un permiso para moverse por el territorio europeo diciendo yo es que necesito el after porque es como el rockero, ¿no? Que es su forma de vida, pero, la forma de vida rock.
0: The rock lifestyle.
1: Pues también puede haber gente que diga, yo es que soy bacalata, nacional bacalata, pero ahora soy internacional bacalata. Es decir, quiero esos ritmos, quiero el frenesí, ¿no?
0: Incluso el independentista que abraza el tecno.
1: Eso también, es decir, gente que dice, yo he estado en la Universal metiendo horas como un picapedrero y necesito, porque es más, es mi desfibrilador natural.
0: Eso es.
1: Es decir,
0: pero hay gente que te dice, yo, los 5 puntos de la alternativa acá y cinco puntas de queta en el after el domingo.
1: Y esa es mi filosofía de vida.
0: Y que no me bajen del tren.
1: Y igual voy a la India a verme a mí mismo.
0: Sí.
1: Porque ya ni me veo. Pero eso que dices, igual hay gente que dice, es que mi corazón,
0: sí,
1: ¿no?
0: Sí.
1: Que lleva al ritmo que me ponía DJ Tiesto, ¿no?
0: Sí.
1: Ahora no lo tengo y noto que tengo una
0: sarri... Tiesto que era alemán.
1: Es animal, porque Tiesto significa exterminio.
0: Exterminio ario.
1: y entonces dices, yo es que mi corazón está arrítmico, porque no tiene esos golpes, ¿no? De los drum and bass de la música electrónica. Y me estoy muriendo.
0: Es.
1: Me marchito, señor juez. Y el juez, sí, si tiene un día salado...
0: Ya no aguanto más drogándome en casa.
1: No, porque no es lo mismo. Porque no es lo mismo. Porque me tengo que hacer colas yo a mí mismo, esperándome a mí mismo y llamándome a mí mismo, pues para crear esa sensación de lo que es la ¿no?
0: Sí.
1: Y es difícil. Y hay veces que igual puede ser que exista ese flujo migratorio buscando la rey perdida, ¿no?
0: Sí.
1: Y nosotros estamos
0: aquí
1: viendo
0: haciendo
1: el tonto y preocupándonos de otras gentes que vienen aquí a violar y a llevarse nuestras pagas, como dice Serpa de Barón Rojo.
0: Oh,
1: pues
0: que es otro
1: grande
0: que está teniendo una evolución
1: excepcional. pues eso. Que acojan a un gaupasero, sí, a un aftereño.
0: Estoy leyendo ahora.
1: Lea, está leyendo.
0: Uno, que esto tiene que estar mal. Uno de cada 400 madrileños ha muerto por coronavirus. Que es muy fácil decir esto, pero.
1: Bueno, si sumamos.
0: ¿Cuántos han muerto por la dictadura bolivariana?
1: Si sumamos el 1,5 millón que murió el otro día y que han sido silenciados
0: en los grandes medios,
1: en las autovías, en el éxodo madrileño de la búsqueda de la segunda residencia en paz, pues puede darnos ese 1 de cada 400.
0: Uno de cada 400 madrileños ha muerto de coronavirus.
1: Claro, claro, con lo cual ya, vamos, el coronavirus deja a las organizaciones terroristas en unos payasos, ¿no?
0: Nada, Pol Pot, un sí, aficionado.
1: Eso es mucho, mucho mejor, sí, sí. Y en menos tiempo. Pues no sé, me imagino, si viene, lo ha leído en
0: un medio... En el Huffington Post.
1: Pues entonces es verdad, si es un medio digital, sí, y de izquierdas, eso
0: bueno,
1: es cierto.
0: Sí. De todo lo de izquierdas que puede ser un medio.
1: Eso es. Sí, porque un medio, la misma palabra, es más de centro.
0: Sí, yo soy más de comprar gramos enteros, pero...
1: porque lo que pierdes al final...
0: Sí.
1: El cuarto y mitad hay merme.
0: Porque, bueno, somos pobres, pero no...
1: Pero dignos,
0: comprando medios.
1: Pues una hora y media de desatino en forma de programa digno, homenaje a José Luis Corcuera, el electricista de Portugalete.
0: Y al batallón vasco navarro.
1: Y al batallón vasco español también. Sí. Y vamos a oír otro tema, ¿no? Porque que no pare la música, ¿no? Sí. Porque es lo que yo creo que le gustaría a José Luis. Porque a José Luis, aparte de ministro de Interior, luego tenía...
0: Era persona.
1: Tenía persona de interior, era también. Pero, y tenía ese gracejo, ¿no? De vasco. Porque vamos a hablar de que era un vasco... Sí. De a pie, incluso de a caballo.
0: A veces a caballo,
1: Y a veces con tanques, si hubiera tenido. Pero que era alguien que decía, yo una vez que hago mis 8 horitas de ministro, me pillas en una chufla y eso, lo mismo te llevo una bota de vino al fútbol.
0: A mí ponme un...
1: Que me hago
0: un buen bolo de punk en una casa ocupa.
1: Me hago dos clenchas ahí, una para ti y media para mí.
0: Eso es.
1: Y o al revés, eso. Y que vamos, que había un Corcuera ministro y un Corcuera persona humana.
0: Exacto.
1: Eso es.
0: Y un Corcuera underground.
1: Underground. Que este grupo, todos los que hemos oído antes, sobre todo los Viagra Boys, le hubieran molado. Y seguro que los estaba oyendo.
0: Sí, él era más de los Patada Boys.
1: Y Scream Driver. Pero que seguro que estaba oyendo este grupo, porque Corcuera, si tenía una cosa, es que estaba in todo el día.
0: Y tenía muchas cosas,
1: tenía una buena discografía, que ha salido en un montón de medios.
0: Famosa es su colección de discos y sus pinchadas clandestinas.
1: En el bar de las Cortes.
0: En la casa del pueblo.
1: En las Cortes de Madrid, España, y en las Cortes, el barrio de drogas y de prostitución.
0: Con el Alfredo Duro. El Alfredo Duro del Partido Socialista Obrero Español. También conocido como Partido Español.
1: Y es lo que le hubiera gustado a José Luis, que siga, que no pare la música, el show debe continuar.
0: Que no pare el PSOE tampoco.
1: España adelante, a tope, todos a una, España es una y España es Z y vamos a seguir a tope todo lo que podamos.
0: Por él.
1: Hasta que nos ponga un desfibrilador y nos dé un patatazo.
0: Eso es.
1: Y va por ti, José Luis. ¿Quién tenemos? Este grupo le encantaba.
0: Mets. Los Mets.
1: Mets es un grupo que se la ponía. Él decía, a mí este grupo me pone los huevos como...
0: Mis huevos socialistas se inflaman.
1: Como Ferrero Rocher.
0: Pues sí, Mets, banda canadiense. Un trío canadiense que acaba de editar su cuarto disco de estudio, Atlas Bending, a través del mítico sello Sub Pop.
1: Oh, Sub Pop.
0: Sub Pop. Y es una banda... que en su anterior disco lo grababan con Steve Albini, y hacen un punk, pues un punk rock sin tontería. A veces se les compara con Nirvana, pero son bastante más vigoréxicos en cuanto al sonido.
1: Sí.
0: Y contundentes, frontales.
1: Sí. Y todo eso que está diciendo, yo solo puedo corroborarlo.
0: Efectivamente, a pesar de que son canadienses.
1: Siempre
0: le resta un poco de...
1: Y era lo que más le traía por la calle de la amargura a José Luis Corcuera.
0: Que no se nacionalizaron españoles.
1: No, y que decía, yo es que los canadienses los mataba a todos, pero el grupo me gusta, era muy suyo José Luis, y
0: pero era muy nuestro a la vez.
1: y muy Madrid y por lo tanto muy España.
0: Y nada, vamos a escuchar el tema de Mets, Hail Taxi.
1: Hail Corcuera, vamos con él. Mets, va por ti.

0: Está Mets.
1: Mets.
0: La banda
1: Mets.
0: Favorita de José Luis Corcuera.
1: Una de las más favoritas en este momento, porque estaba oyendo cosas nuevas. Y parece que ya se mueven las iniciativas, las agrupaciones de Majadahonda, Portugalete y Prado Luengo del PSOE.
0: Ajá.
1: Majadahonda es donde vivía habitualmente. Él se sentía majahondés, de espíritu. Portugalete porque era donde ejerció de electricista. Y Prado Luengo, que era donde... Y España, Madrid.
0: Sí,
1: que
0: es... eso es.
1: Y se han unido para hacer una marcha ciclista, esas cosas que se hacen, que gusta de hacer la izquierda y que nadie sabe por qué se hacen, como ir andando hasta Madrid, España,
0: para pudiendo ir en bus
1: más descansado, destrozar allí todo lo que se pueda y volverte merendado, pues una marcha ciclista patada en la puerta con patrocinada también por Antena 3 y Susana Griso y con donde se ocupa la Legión y que va a recorrer hasta Madrid, España en una marcha ciclista pegando patadas en las puertas en los pisos ocupados aquí que la ocupación es uno de los problemas.
0: Es una de grandes lacras.
1: Lacras junto con la droga y el Barça.
0: Y el trap.
1: Y el trap. Pues es una de las grandes lacras y se va a ir desocupando, pues me imagino que desde

0: aquí hasta España-Madrid, sí, habrá millones, millón y medio seguro que hay de pisos ocupados.
1: O sobre todo toda la zona de Castilla-León, la ocupación es... De hecho, yo creo que el gran problema es la desocupación.
0: Sí, pero que sitios, si luego vas a casa, sí, creo que si luego vas a pueblos y los haces revivir, en la campaña reviviendo, y luego acabas en un juicio, sí, porque eso parece ser que tampoco se puede hacer, salvo que esté bendito por el Ministerio de Interior, sí, que era donde trabajaba José Luis. Pero que eso, a mí me parece una bonita iniciativa por parte del Partido, sí, Español, que esperemos que podemos
1: ir desocupando montado en bici.
0: Desocupado, sí, en bici, pisos pasando, pues haciendo
1: bicis
0: un poco
1: por la libertad.
0: Por la, eso sí.
1: Sí.
0: Sí, por los bicis por la estirpe de las bicis por la bicis por la libertad.
1: Eso es.
0: Porque lo que decíamos, poner estirpe a cualquier
1: es
0: cosa.
1: BH.
0: Las UFPH, eso es muy bueno.
1: Ese concepto.
0: Pues desde Portugalete, pasando por Prado Luengo, me imagino que pasará por lo mismo que por aquí va a pasar la Vuelta a España, sí, creo que sí, no sé si la próxima semana.
1: Igual vienen por Alavedi.
0: Por la calle esta que no sé cómo se llama, que pues puedes, me imagino que hará un igual en Portugalete, sí, se hace un acto potente con grupos de allí, en Majadahonda también algo así potente, en Prado Luengo, Burgos, sí, pues eso, queso y cocaína. Y
1: banda de Duero.
0: Y, pero mientras pasando, pues.
1: Fascismo y cordero.
0: Y todo lo que se considere ocupado, pues sí, se desocupa, sí, pues con la ley y sobre todo, sí,
1: simplemente por el placer de dar unas hostias.
0: De dar una patada, sí, a alguna agrupación proto-izquierdista, de izquierda castellana, por ejemplo. Es. Que dices, vamos.
1: La típica CGT de Quintanilla de.
0: Sí,
1: un señor que sobrevivió en la batalla del Ebro, pues unas hostias.
0: Tal vez una Kristallnacht, sí, así es, como tuya, y con grupos identitarios, exacto, y con Desocupa y con la ley y con los jueces, ajá, progresistas y con los, sí, menos progresistas, se puede todo. Eso. Y adelante, y viva el,
1: sí, porque
0: el
1: delito en democracia, de eso es. Todo es posible, menos ser de izquierdas. Pues esa es la idea.
0: Y es una iniciativa, sí, que nosotros cuentan con nosotros para lo que sea. Igual para andar en bici, yo ya no estoy
1: bici, pero para lo de las hostias.
0: Sí, eso es, para las hostias, si no me va a caer, sí, nada, ya
1: eso,
0: me apunto.
1: Es.
0: Y cuando venga la serpiente multinazi,
1: eso es,
0: ya la aplaudiremos, pues porque, sí, porque eso me gusta mucho en los sprints.
1: Sí, me gusta, y aplaudir nazis siempre me ha gustado.
0: Siempre bonito. Pues iniciativas adelante, todo, sí, lo que sea para recordar la figura del extinto ministro de Interior, José Luis Corcuera, sí, pues es bueno,
1: sí,
0: que ha fallecido.
1: Apoyamos,
0: de un...
1: Apoyamos la campaña Bicis por el exterminio.
0: Con las Waffen
1: BH.
0: Y pues vamos a ir acabando el programa porque ya son 1 minuto 45 y no vamos a hacer 2 horas todos los días.
1: No.
0: Que además nos encarece el producto porque tenemos que alquilar el estudio y es una pasta.
1: Nos sale por minuto, nos sale. Vamos con la última banda. Vamos.
0: Vamos
1: a escuchar a Touchea Moré.
0: Touchea Moré, que son...
1: Son...
0: De la France.
1: Son californianos.
0: Californianos de
1: pero está muy de moda, estuvo muy de moda en su momento, bandas americanas de post-hardcore que se ponían nombres en francés, como Touchea Moré, La Dispute...
0: Ah, sí.
1: Sí. Y sí, no sé por qué, porque
0: igual cuando la Nouvelle Vague,
1: sí, porque les gusta el rollo llorón,
0: sí,
1: y eso es muy francés. Hoy
0: sí, o influenciados por Godard, por,
1: sí,
0: Truffaut,
1: muy
0: por Johnny Halliday y su rock and roll estridente.
1: Sí, o por Despel Omega. Las legiones negras.
0: También.
1: Y pues una de las grandes bandas de post-hardcore del siglo XXI, junto con los citados La Dispute, es otra de las grandes bandas. De hecho, Touchea Moré, creo, si no me falla la memoria, Berry Charrack, hicieron algo con ellos, o se fueron de gira con ellos por los States.
0: Una merienda cena o algo.
1: Sí,
0: o
1: montaron una banda armada.
0: Sí, algo quedaron, o echaron, sí, unos muses, o algo, a lo que jueguen los de California.
1: O
0: algo
1: inventando todo. Que
0: igual, busquen ustedes.
1: Sí.
0: Busquen los dos nombres y algo, sí, saldrá. Y lo que ponga, eso va a misa.
1: Y pues bueno, acaban de editar Lament, que es su sexto disco de estudio a través de también el mítico sello Epitaph Records. Y bueno, es una banda que. Pues eso, una banda de emocore, con todo lo que ello implica.
0: Que básicamente es no puedes vivir de ello.
1: Intensitos, la vida les puede. y que, pues bueno, hacen un poco de seguidores de ese árbol genealógico que en los 80 vio a bandas como Rites of Spring y Embrace, luego en los 90 Quicksand, Sally Day, Real Estate, y ahora continúa con ellos, pues bueno, guitarras angulosas.
0: Oh, qué guay, pues hacía mucho que sí, no se utilizaba a lo de la angulosidad.
1: Sí, baterías poliédricas, no la he podido meter, pero
0: ha quedado cara, muy bien, sí, guitarras sí. Angulosas.
1: Y pues eso, mucha intensidad vocal, y la vida, y gente que ya cerca de los 40, pero que la vida le sigue pudiendo.
0: Claro.
1: Qué bueno que dices.
0: Hombre, según de, igual si llevas trabajando desde los 14, sí. Es igual dices, joder.
1: Sí.
0: Y que todavía que tenga que trabajar hasta los 70 porque han ampliado la edad de jubilación.
1: Sí. Y en el caso de ser americano, voy a tener que trabajar hasta que me muera. Porque...
0: metiendo la compra a los tomates en unas bolsas que no sé por qué no tienen asa. ¿Por qué son bolsas de cartón?
1: Ya.
0: Que no he estado nunca allí, pero yo lo que veo, que yo me nutro de la imagen de las películas y. El asa, está prohibida.
1: También les tardó en llegar el concepto fregona y escoba, ¿eh?
0: Sí.
1: Sí.
0: Y la persiana, yo creo que ni llegará allí. La persiana estará prohibida.
1: No, porque el americano se levanta con el sol.
0: Claro, empieza a matar con el sol ya, a cazar.
1: Y no teme que los vecinos le vean masturbarse.
0: No, porque allí sí está bien visto.
1: Mientras está en chaturbata.
0: Claro, porque allí allí hay mucha gente que o hace pelis pornos en su casa o trabaja en chaturbate a tiempo parcial. Por eso,
1: todavía no he entrado en Chaturbata.
0: Ah, hay que entrar,
1: sí,
0: hay que entrar.
1: Está, hay sección nacional.
0: Creo que se pueden buscar. Luego seguramente no sea nadie de España, buscar España.
1: Sí,
0: sí. Sí, me imagino que vendrá, pero igual viene como latinas.
1: Vale.
0: Pero bueno, hay. Y luego tienen una sección también de trans, que hay.
1: Sí. No de alimentos
0: transgénicos,
1: de géneros fluidos.
0: Sobre todo fluidos. Y ahí se nota que ahora, pues con la crisis, la gente, pues...
1: Es más de pajearse.
0: No, y que echa igual 8 horas en la caja laboral, pues sellando. Bueno, hasta las 10:30, que puedes pagar, porque luego ya te dedicas a tocarte la vaina.
1: O solo puedes ir a saludar.
0: Es tirarle un cóctel molotov. Y, pero que dices, pues tengo la tarde libre, pues me voy a... poner una cámara, me voy a hacer unas gallardas y a ver si saco unos bitcoins o la moneda, unos chaturbates.
1: Sí,
0: que
1: sí.
0: Y pues si hay gente que se saca, pues para eso, para luego gastarlo en cómics.
1: Pues probablemente.
0: La anfetamina.
1: Eso es.
0: Y que está muy bien. Y que seguramente que a José Luis Corcuera también, porque estaba muy en las redes.
1: Sí, Luis Corcuera era muy de chatear picantón.
0: Y siempre que buscas algo, diciendo, quiero buscar información...
1: Sí, una mujer que quiera que le tire la puerta de una patada.
0: Sí, o que estés buscando algo político.
1: Eso
0: después de un rato acabas en X vídeos o en Chaturbate.
1: Siempre.
0: Es algo que pasa, ¿no? Que dices, hoy voy a dedicarme a buscar cosas que no se ven en la prensa, la normal.
1: De la política, de la política a la paja hay un...
0: Sí, el sexo es poder y España es Madrid.
1: Eso es.
0: Que eso es un poco...
1: Se tiene que quedar ustedes con algo que sea un poco...
0: Y pues nos vamos a ir,
1: por favor,
0: ¿no?
1: Por
0: sí,
1: favor.
0: Sí, porque ya hemos hablado de los Touché Amoré.
1: Sí.
0: Y eso, que nos vamos, pues apenados, pues...
1: Sí.
0: Pero así es la vida.
1: Sí.
0: Me imagino que el espíritu, la energía... Que fluía, que fluye del cuerpo
1: de
0: José Luis Corcuera.
1: Sí.
0: Ahora se estará instalando en otro niño que estará naciendo en este momento.
1: Sí, claro.
0: Con lo cual habrá un líder de la UGT. Sí,
1: porque cada era histórica necesita un José Luis Corcuera.
0: Sí, eso es. Y una guerra, que decía Hitler.
1: Y una pandemia, que ya estamos.
0: Que estamos a tope. Que nos está quedando una pandemia.
1: Se están cumpliendo todas las previsiones
0: de nos trasladamos.
1: De nos trasladamos. Pues vámonos, por Dios.
0: Vámonos, sí.
1: Pues
0: y por la Virgen.
1: Tú se amoréis su tema, Cam Heroin, que es dame veneno que quiero morir.
0: En California.
1: Traducido del inglés. Dios libre del inglés, pues nos despedimos.
0: Pues sí, nos despedimos, ya que
1: Dios.
0: No nos despide nadie.
1: Después.
0: Pues nos vamos con Tu Chien Remurri, Le Fan de Le Flashet. En gracia.

0: ¿Has visto algo del Atlético de Madrid?
1: No lo he podido ver.
0: Que los goles los sigue celebrando con el saludo militar, ¿no?
1: Por supuesto, eso va a ser algo que nunca va a faltar. A lo mejor hay alguno que no y tal, pero bueno, nunca va a faltar porque yo me siento súper identificado con mi vida, porque mi vida está ahí metida y estoy orgullosísimo de eso y con eso moriré.
0: Ándate con el bolo colgando que te coja Aznar y te manda a peirate, ¿eh?
1: Pues si tengo que ir, voy el primero.
0: Pero vamos, que tú lo tienes claro esto, ¿no? Pues mira, pídelo, que a lo mejor alguno se viene para acá en tu puesto, ¿eh?
1: Y te puedo asegurar que todos los militares que van allí, si son militares de verdad, que además lo son, van encantadísimos. ¿Sí? Porque es su obligación.
0: Y nada, no discutamos esto, que me das pánico, que pones el medio de punta. ¿Y lo de Portugal, no te ilusionaría más ir a la Eurocopa?
1: Yo siempre he dicho que defender a tu país en la faceta que sea, ya sea de futbolista o de, como tú dices, de militar o de escayolista, es lo máximo que le puede pasar a una persona. Y para mí sería lo más, ¿no? Yo no hay nada que cambie por defender a mi país con la bandera nacional en el mundo del fútbol.
0: Me cago en la leche. Es que hace unos días te oí decir que para ti era más importante España que tu familia.
1: Dios. A los 5 minutos que le oyó mi padre eso, me llamó y me dice: eres el que más cojones tiene de toda España, y así tienes que ser, y como no digas eso, te desheredo.
0: ¿Tu padre que está en Irak?
1: Ya está retirado.
0: ¿Sí?
1: Sí.
0: ¿Y es verdad que en la suela de tus botas has puesto a UPA España?
1: Lo tengo como los caballos. ¿Te has visto la señal que le meten a los caballos con el hierro incandescente? Pues igual yo.
0: ¿Y ya de qué? Pues, o sea, que bajo la bota pone a UPA España.
1: Arriba España. Pero es que es algo que no entiendo, o sea, es que no es algo que tenga que ser anormal, es que así tenemos que ser todos los españoles. Porque es que tú vas a cualquier país y defienden a muerte su país, su bandera, tal, aquí parecemos todos gilipollas, que es algo que no. Una cosa es que llevan la banderita a España y parece que eres de ultra, no sé qué, ultra, no, la bandera a España es la bandera de tu país. La
0: que tú a lo mejor eres de izquierda perfectamente y no hay ningún problema, ¿no?
1: Los cojones, soy yo de izquierda.
0: O como se diga eso. Gracias, Alba.
1: Un abrazo fuerte.
0: Gracias, amigo. Hello. Buenas noches. Anda. Pues espérate, vamos a ir con uno de izquierda. Señor Gil.

0: buenas noches. Muy buenas noches, España. Muy buenas noches, españuelos y españuelas, ¿no? Porque hoy también es su día.
1: También, permítame interrumpirle, don Bernabé, para decir que esta canción, este himno del CDS, vaya en homenaje a Miriam Suárez, fallecida recientemente, la hija mayor de Adolfo Suárez.
0: A todos los Suárez y al hijo también.
1: Vaya nuestro homenaje.
0: Un gran exponente.
1: El hijo que pues no salió del todo normal y es una familia que ha tenido grandes problemas con todos los hijos que ha tenido.
0: Y con Suárez. El terrorismo.
1: Adelante, continuemos.
0: Pues muy buenas noches, una edición más de Una de la Tarde XP. Otro día que se acerca ese día de la fiesta de la democracia, ¿no? Que no acabe, porque eso son las elecciones en España. Una fiesta para y por la democracia. Muy buenas noches, don José Antonio Villanueva Llanal.
2: Arriba España, con dos cojones.
0: Muy buenas noches, don Jacaranda San Martín de Porras.
1: Muy, muy buenas noches.
0: Y muy buenas noches, don Melquiades Biencinto.
3: Bien hallados, bienvenido de nuevo.
0: Yo soy don Bernabé Díaz de la Cortinilla.
3: Muchas
0: pues
3: gracias.
0: Como no podía ser de otra forma, porque yo soy aquel. Y yo soy español también, pues como Salva Ballesta, con esas declaraciones que yo creo que forma más estricinada de empezar un programa.
2: Pues sí, la verdad es que a mí me ha puesto los pelos como escarpias. Pensar que todavía quedan españoles de esta raza y de este poderío.
0: A mí me ha puesto verdaderamente el brazo derecho en esto. Porque oír esas declaraciones verdaderamente animan.
1: Hay que decir a nuestros oyentes que la directiva en pleno de Una Hora Tarde hemos decidido por unanimidad que nos vamos a tatuar con fuego, como los caballos, igual que las botas de Salva Ballesta, ese Arriba España, pues en nuestro plexo solar, porque creemos que hay que dar ejemplo también desde la radio, también desde las ondas, y eso es, como bien ha dicho Salva, España hay que llevarla siempre delante.
2: Por encima de nuestras familias,
1: por encima de
2: y
1: todo.
2: De nuestras mujeres.
1: Porque cuando ves a otro país,
2: que viene más oportuno,
1: ellos casi aman su bandera y aman su país y lo defienden a muerte.
2: No entiendo
1: por qué nosotros.
3: Incluso muchos británicos, también jugadores de fútbol, cuando vienen a nuestro país, también lo aman a muerte y lo defienden a tapas y cañas.
2: Aunque siempre haya
1: a patas y ñacas.
2: Aunque siempre haya alguna alemana torticera de piel negruzca que...
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2: Ah, la voz nos gusta por aquí.
0: Claro.
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3: Pues para mí, me gusta Aitana.
1: Aitana, vale.
3: Otra, pero me gusta lo que más.
1: Bai.
3: Uno.
1: Sein.
3: Y no es Aitana.
1: ¿Y quién es? Joder, qué intriga,
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3: Qué intriga. Pues a mí me gusta lo que más, David Bisbal.
1: ¡Ah! Porque, ¡hombre!
3: Porque fui a su concierto.
1: ¡Ah, vai!
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1: Ah, vale. Aparte, junto enseñaste.
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3: 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Para mí también es para cantar...
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3: 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Y también una trenza.
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1: 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Combinación salauta dulce.
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2: Bai, pero zaben, el día 20 de mayo, que es un miércoles,
4: vale.
2: Yo no puedo ir, pero estoy con Oscar, porque tengo para ensayar el coliseo.
0: Ah, claro, beste taldeakin, ¿está? 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
4: Somos muy sinceras.
5: Bax o kolizio?
2: 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Para mi, me gusta lo que más. Todo, pero...
5: ¡No! No se moja, no se moja.
2: ¡No!
5: Es Laza y Laza y Maialen. Si no quieres, no te mojes, ¿eh?
2: Sí.
6: A ver, está pensando que le gusta todo.
2: Sí.
4: Ella es sincera. Verá que se ha andado petazo, ¿no?
2: Sí, pero a mí me gusta todo, pero tengo una cosa...
5: ¿Vai?
2: ...que me gusta lo que más.
5: A ver, ¿cuál?
0: Aparte de David Bisbal.
5: Aparte de David Bisbal.
2: Me gusta... A ver, me has dicho, ¿qué te gusta, el teatro o coliseo?
5: Vai.
2: Y para mí lo que más es, pues, coliseo, porque también estoy haciendo...
5: ¡Ostras!
2: Teatro.
5: Maialen. No. Maialen, urrengo antzerkian egon gozea, azkenengo filan, eh?
3: Hombre!
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2: Sí, pero... A mí... No me... Tengo...
5: Bueno, Maialen, te vamos a sacar de este lío y vamos a cambiar de conversación, ¿vale? Porque te estás metiendo en un lío. O sea, conversas y yo no quien seguir te anima su, Oscar te va a dejar en el banquillo.
3: Maialen,
5: ¿vale?
3: Te voy a dar el color más feo. El color más feo de la ropa la vas a llevar tú, Maialen.
0: Ostras.
5: Maialen, vamos a cortar.
3: No va a ir con tu colorimetría.
2: Sí, vamos a cortar.
5: Bueno, orden piscatori. 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
2: Teatro mix.
5: 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O sea, musicala, ¿no?
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